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0: Es la hora 18:08.
1: Primero que nada, mi nombre es Eulalia Silvestre. Como parte también de las organizaciones que integramos la Red SAG a nivel regional de Petén y también como parte del trabajo que se realiza, pues en este momento quiero felicitar a la hermana organización Mayacat por sus 22 años de trabajo, de lucha, ¿verdad? Que es el 15 de noviembre. 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

0: Mi nombre es Rosicela Pérez, soy de la red Mayacat, representando a la radio La Voz de Colomba. 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
2: Es la hora 18:16 minutos.
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0: Es la hora 18:23 minutos.
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0: Es la hora 18:30 minutos.
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0: Es la hora 18:31 minutos.
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0: al maestro Antoñete.
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2: Es la hora 18:33.
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2: Es la hora 18:43 minutos.
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0: Es la hora 18:51 minutos.
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2: Sonido del agua, poco a poco me duermo entre tu arrullo. Tanca, en cada marzo hay algo en mí que florece formando versos. Tus ojos, si me vieran, tal vez lo notarían. 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

0: gustado.
1: Es la hora 19 en punto.
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1: Es la hora 19, 2 minutos.
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0: Es la hora 19:12.
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0: maravilloso Javier Gurruchaga.
1: Y el Señor dijo a Abraham: abandona tu tierra natal y la casa de tu padre y ve al país que yo te indicaré. Haré de ti una gran nación, te bendeciré, y por ti se bendecirán todos los pueblos de la tierra. El Señor dijo a Abraham: esa bella y sabia orden fue la que convenció a mi corazón a decidir que el mundo fuese mi casa, el mismo mundo que puso al alcance de mi espíritu la canción que me refleja como ningún espejo. Soy un caminante de sales y maderas, enamorado del polvo de los caminos. Construyo mi casa día a día y vuelvo a destruirla cuando el sol me propone otros desvelos. Solo y sin querer ser nadie, amparado y crecido por mi mente, en busca de las luces misteriosas donde los pasos son lentos y eternos, y alguien sabe todo para decidir todo. Trajino la nieve, las lluvias y los mares, y conozco el delirio de las plantas de las que aprendo los cantos que canto para ti, al detenerme nada más que lo que duren esos versos y la hoguera que el amor provoque. Soy un caminante, una espiga más, un fruto en movimiento, inquieto paisaje que vino a derribar los muros que por temor levantó el cobarde. Peregrino que predica lo mejor del Señor, es decir, todo. La luz me muestra de espíritu entero, y el árbol y las aves me repiten: caminó los desiertos mi esperanza, y mi piel es el código del tiempo. La poesía es mi álgebra y mi cábala, como le sucede a las estrellas, porque yo también soy un astro, y lo sabe el que me ve desde muy afuera y desde muy adentro. La muerte me acompaña paso a paso para tomarme al fin y recrear la vida. Entonces, camino hacia la nada. Soy un caminante que, por irse siempre, siempre regresa, porque todo es circular, y eso el sol lo sabe como nadie. El cielo y la serpiente son mi conciencia, que es un sueño que en la vigilia libera mis huesos. Aquí he llegado a esperar que estallen las flores y los peces al lado tuyo, mujer que me esperabas sin que tú y yo lo supiéramos.

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4: Es la hora 19:25.
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0: Gracias.
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3: Es la hora 19:30.
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3: Es la hora 19:30.
11: Desde la Alianza de Mujeres y Mujeres Indígenas por el Acceso a la Justicia, AMI, hoy queremos saludar a Mayacat por sus 22 años de aniversario de trabajo en Guatemala, un programa muy importante para transmitir información y noticias relevantes del país. El 15 de noviembre será una fecha muy importante. Para AMI también es muy importante saber que contamos con alianzas desde la comunicación. 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
14: 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Hay una luna llena en ese escote, una pupila fija en el capote de la excitación. 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Hay un imbécil bailando con ella, hay otra lengua lamiendo la huella que deja su piel. 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

0: Soy Avelino Chupcal, Maya Kerchi. Pertenezco al equipo de la Red SAG. Pues me quiero sumar a las felicitaciones a Maya Kat, ¿verdad? A sus 22 años de servicio, de comunicar, pasar información, ¿verdad? De los territorios, de las comunidades y el país, ¿verdad? Qué bueno que Maya Kat está llegando a sus 22 años de servicio, ¿verdad? De su aniversario, pues ojalá este trabajo la que hacen ellos, pues también aprovechemos nosotros a nivel de territorio, ¿verdad? Porque es de suma importancia para que sepamos toda esa desinformación que de alguna manera el sistema nos quiere ver desinformado en los territorios. Muchos saludos, Maya Kat, y hay que seguir adelante.
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2: Es la hora 19:39 minutos.
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0: Es la hora 19:46 minutos.
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2: Sentimos por última vez. Sentimos por última vez la tierna humedad de los labios y vimos nuestros alientos entrelazados, esfumándose con las últimas palabras que intercambiamos. Recorrimos con nuestras yemas los humedecidos senderos de nuestra carne para que la memoria del cuerpo retenga lo que la memoria del corazón ha dispuesto a olvidar. Tus dedos estarán entre mis dedos, mis labios permanecerán en tu boca y nuestros nombres escaparán de vez en cuando como polizones entre los melancólicos suspiros que se elevan furtivos con la complicidad de la noche. Hola, mi nombre es David Galicia Ardón, así me pueden encontrar en redes sociales y envío un fraterno saludo a todas las personas que nos están escuchando y a quienes viven y disfrutan la poesía.
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0: Rozamos los alrededores, coleccionamos los despojos, nos extraviamos en los ecos y lo perdemos en el sueño justo cuando iba a descifrarse. Y vos también tenés el tuyo, un enigmita tan sencillo que los postigos no lo ocultan, ni lo descartan los presagios. Está en tus ojos y los cierras. Está en tus manos y las quitas. 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

0: Es la hora 20 en punto.
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0: Es la hora 20, un minuto.
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0: Es la hora 20, un minuto.
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0: Es la hora 20, 12 minutos.
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pensé camino al mar, Punta Maroma, que es del amor y el aroma, que es de la luna y su ronda y casa del sol, de lugar. Allí en donde el mar verde ya no es más luz, cuando pierde lo intangible por volverse inmensa y verde realidad.

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0: canciones de amor.
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2: Tal como soy, desperté recorriendo mil caminos, pero cada camino, cada vereda, subían y bajaban, mostrándome en ocasiones el paraíso y en muchas más el purgatorio. En instantes fui feliz, otros más lloré. En ocasiones entregué todo mi ser y en muchas más el egoísmo tomó posesión de mí. Construí un mundo de mentiras y me ahogué en mis verdades. Nadé hacia lo imposible, volé hacia mis sueños, mas sucumbí a mi realidad. Tejí cada anhelo con hilo invisible, saboreé el amor y eructé dolor. Amé sin límites, me enamoré una y mil veces. La desilusión fue mi compañera, la risa fue mi escudo y el valor para conocerme salió de mis entrañas. De igual manera me he traicionado tantas veces como las estrellas en el infinito. Y aquí estoy, con ganas de volver a intentar, de vivir, de amar y, ¿por qué no?, de volver a llorar. Pero sin cambiar nada, pues lo vivido es mi orgullo, seguiré siendo tal como soy.
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5: Es la hora 20:23 minutos.
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0: Es la hora 20, 27 minutos.
1: A nombre de la Liga Guatemalteca de Higiene Mental, queremos enviar un fraternal saludo al noticiero Mayacat, que nos ha estado acompañando durante muchos años. Y digo acompañándonos porque me siento incluido, igual que todos ustedes que nos oyen o nos ven en las comunidades a través de todas las radioemisoras de la Federación. Y esto porque en un mundo como el nuestro, donde la posibilidad de tener noticieros objetivos, serios, responsables, es tan precario cada vez, permite valorar con mucha mayor fuerza lo que el noticiero Mayacat hace, ha hecho y va a seguir haciendo por esta vía. Así que en nombre de mi institución, en nombre de la Escuela de Psicología de la Universidad San Carlos y en nombre del mío propio, Maco Garavito, les deseo una muy grande celebración y de verdad que sepan que con nosotros siempre van a contar para lo que necesiten, para que este esfuerzo se pueda mantener por mucho tiempo más. Felicidades.
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0: sus salarios.
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2: Es la hora 20:34 minutos.
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Fue en ese cine, ¿te acuerdas? En una mañana al este del Edén. James Dean tiraba piedras a una casa blanca entonces.

0: Es la hora 20:41 minutos.
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0: Vino a hablar de su persona sin dejarse de halagar. Y habló mucho, y más que dijo de sus ventajas, y entre ellas, que los príncipes hoy día ya no se casan con plebeyas, pero que era lo de menos, porque al fin su ilustre nombre le otorgaba privilegios que no tendría cualquier hombre. Y ofreció que a las doncellas iba pues a examinar para elegir la más bella y darle la oportunidad de un idilio borrascoso con un renombrado conde que también tenía un palacio, aunque no se acordó a dónde. Cuando escuché tales suertes que el truhán había pronunciado, repliqué con tonos fuertes, sarcásticos e indignados, y así dije: vaya, vaya, ya le salieron las mañas a nuestro cuenta los cuentos. Al fin hombre de palabras, al mostrenco, mentiroso, traicionero y lengua larga que llegó contando historias con la falta de memoria que delata al boca floja que aprovecha la enseñanza para bien de su persona, digo, que está perdido. Ya le tengo entre mis garras. Ya alcancé a verle la oreja al lobo que con piel de oveja se ha colado hasta mi casa. A lo que el engañabobos contestó alzando una ceja: me gustó cuando me dijo de la oreja de la oveja, o la oveja de la oreja que se rascaría la ceja que le picaba en su casa. Dijo algo de alguna oveja que ya tenía entre sus garras. Dijo que era usted un lobo y que perdiera la esperanza. No me acuerdo si me dijo si era oveja negra o blanca, si se cambió de rebaño o solo anda desbalagada, si es la cena o la comida. ¿Cómo rimó las palabras? A lo que yo contesté algo confundido, de momento. Vaya hombre, pues la verdad es que tampoco yo me acuerdo. ¡No se acuerda! ¡No se acuerda!, murmuró. Tampoco yo. Bueno, ¿dónde nos quedamos? ¡Ah, sí! Porque interrumpió este caballero mi enseñanza, y es algo que no tolero comentarios del primero que quiera tomar confianza. De tal modo, le conmino a que cese de interrumpir, con que cálleseme ya y que no se vuelva a repetir. Y se me quedó mirando de modo reprobador, a lo que bajé los ojos y le dije: por favor, continúe, ande, vamos, cuéntenos más, narrador. Hizo como quien lo piensa mientras duda y se resuelve, y continuó diciendo: bueno, lo haré cuando me lo rueguen. Y entonces todos a coro, y aunque el recordarme apena, dijimos de grave modo: te rogamos sin vergüenza. Él nos miró horrorizado ante tan tamaña ofensa, y un anónimo aclaró: conde Bruno, no dijimos lo que piensas, faltó la separación. Te rogamos sin vergüenza. Y él, recordando esas tretas que nos juegan las palabras, exclamó: muy bien, prosigo, pero ya no digan nada. Y yo recordé de pronto su engaño. ¡Ah! Pero era tarde, y a punto ya de golpearle, me contuve todavía y me acerqué para anunciarle: voy a desenmascararle, aunque pierda todo el día. Pero él ya no me escuchaba. Estaba en otro lugar y se acompañó en la guitarra mientras comenzó a contar: yo he venido de muy lejos y de todas partes soy. Llevo mi vida en la mano como el pájaro en la voz. Ando por caminos viejos y aunque de estos no me quejo, al más alto soberano nunca le debí el favor de pensar en lo que pienso, de ganármelo en mi mano, de valer por lo que cuesto y por lo que soy yo. Son estos los cantares de un...
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3: Es la hora 20, 51 minutos.
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0: Es la hora 20:59 minutos.
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0: Es la hora 21 en punto.
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Diógenes, cada vez que pasaba por el mercado, se reía porque decía que le causaba mucha gracia y a la vez le hacía muy feliz ver cuántas cosas había en el mercado que él no necesitaba. Es decir, rico no es el que más tiene, sino el que menos necesita. Es decir, mano ocupada, mano perdida. Es decir, el conquistador, por cuidar su conquista, se transforma en esclavo de lo que conquistó, es decir, que jodiendo se jodió. San Francisco tenía una de las fórmulas de la felicidad: deseo poco y lo poco que deseo, lo deseo poco.

porque de ellos será el reino de los cielos, que si se me permite, y de esto doy fe, donde hay justicia, pero ante todo donde hay amor, que es la más alta justicia, el reino de los cielos incluye a la tierra, aunque los hombres no aprendan.

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2: Es la hora 21, 10 minutos.
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0: Es la hora 21, 17 minutos.
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0: aquellos nostálgicos
1: de las llamadas telefónicas.
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4: Es la hora 21:27.

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0: Es la hora 21:34 minutos.
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5: Es la hora 21:42.
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0: Es la hora 21:51 minutos.
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He decidido no dejarles ni un duro, solo derechos de amor, un siete en el corazón y un mar de dudas, a condición de que no los malvendan en el rastro mis viudas. Y cuando a mi rocío les cueza el alma y pase la varicela,

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0: esta canción le falta...
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2: Es la hora 22, en punto.
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2: Es la hora 22, 2 minutos.
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0: Es la hora 22, 9 minutos.
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1: Campos de otros países del mundo que luchan por su libertad, significando siempre lo mismo, la imagen de lo que se puede conseguir mediante la lucha revolucionaria, la esperanza de un mundo mejor.
2: Así estamos, consternados, rabiosos, aunque esta muerte sea uno de los absurdos previsibles. Da vergüenza mirar los cuadros, los sillones, las alfombras, sacar una botella del refrigerador, teclear las tres letras mundiales de tu nombre en la rígida máquina que nunca, nunca estuvo con la cinta tan pálida. Vergüenza tener frío y arrimarse a la estufa como siempre, tener hambre y comer, esa cosa tan simple, abrir el tocadiscos y escuchar en silencio, sobre todo si es un cuarteto de Mozart. Da vergüenza el confort y el asma da vergüenza, cuando tú, comandante, estás cayendo, ametrallado, fabuloso, nítido. Eres nuestra conciencia acribillada. Dicen que te quemaron. ¿Con qué fuego van a quemar las buenas, buenas, nuevas? La irascible ternura que trajiste y llevaste con tu tos, con tu barro. Dicen que incineraron toda tu vocación menos un dedo. Basta para mostrarnos el camino, para acusar al monstruo y sus tizones, para apretar de nuevo los gatillos. Así estamos, consternados, rabiosos. Claro que con el tiempo la plomiza consternación se nos irá pasando. La rabia quedará, se hará más limpia. Estás muerto, estás vivo, estás cayendo. Estás nube, estás lluvia, estás estrella. Donde estés, si es que estás, si estás llegando, aprovecha por fin a respirar tranquilo, a llenarte de cielo los pulmones. Donde estés, si es que estás, si estás llegando, será una pena que no exista Dios. Pero habrá otros, claro que habrá otros, dignos de recibirte, comandante.
3: ¿Dónde estás?

señora en lo oscuro. Che, tú lo sabes todo. Los recovecos de la sierra, el asma sobre la hierba fría, la tribuna, el oleaje en la noche y hasta de qué se hacen los frutos y las yuntas. No es que yo quiera darte pluma por pistola, pero el poeta eres tú.

0: imagen por la cual vale la pena arriesgar la vida, sacrificarse hasta la muerte en los campos de batalla de todos los continentes del mundo.
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2: Señora del Mecenas, solemne, centenaria, vacía, mercenaria. Así se yergue la elegante señora del Mecenas, entre la noble morada y el portal de las ventas. Imponente su fachada, inocente su mirada, afligida su historia por oscuros pasajes, decorados sus muros con disgustados lienzos, repletos sus rincones de dolientes recuerdos. La figura de un poder engendrado por las malas, símbolo de destrucción y dominio de otro credo, estandarte del triunfo del conquistador usurero, ruina del fracaso de un dios embustero.
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4: Es la hora 22 minutos.
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0: Es la hora 22:30 minutos.
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los antebrazos o los codos y las caras, y se sienta en las mañanas al almuerzo con un sol que le calienta dos patas y olvida las otras dos. La mesa de la cocina tiene un plato con guayabas, un teléfono, un llavero y las diarias esperanzas.

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2: Es la hora 22:37 minutos.

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Espejismos rosicleres ya no me fruncen el ceño, ni me cobran alquileres las mujeres que olvidé. Bajo el sol que me apuñala vivo sin patria ni dueño, como el aire lo regala y el alma nunca la empeño.

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1: Don Tomasín.
2: Es la hora 22:47.
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1: Es la hora 22, 55 minutos.
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3: Hoy tengo un día de esos en que mandaría todo a hacer puñetas.

Recorro a diario una franja de costa, de arena blanca, de sol y de sal, que golpea eternamente noche y día el oleaje del mar.

0: Le di por nombre la isla del olvido y entre otras cosas me puse a juntar la variedad de formas de botellas que abandona el mar. Y así encontrando ya hace mucho tiempo, en una de ellas me hallé esta señal, sigo esperando.
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2: Es la hora 23, en punto.
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2: Es la hora 23, un minuto.
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0: Es la hora 23, 14 minutos.
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2: Sonido del agua, poco a poco me duermo entre tu arrullo. Tanca, en cada marzo hay algo en mí que florece formando versos. Tus ojos, si me vieran, tal vez lo notarían. Hola, mi nombre es David Galicia Ardón, así me pueden encontrar en redes sociales y envío un fraterno saludo a todas las personas que nos están escuchando y a quienes viven y disfrutan la poesía.
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1: A mí me gustan los gatos negros, el número 13, las giraluna que no siempre se levantan al alba, que odian el tiempo moderno y siguen su propio ritmo vital. La gente que no deja para después una conversación apasionante, que viven como si no existieran las agendas ni los horarios. Las ovejas negras, las brujas de todos los colores, las pócimas amorosas, las amistades largas y el chocolate espeso. Decirte quiero, nombrar en femenino para llevar la contraria a la real. Soñar porque no cuesta, memoriar porque molesta a quienes usurpan el poder. Develar el patriarcado y a sus hijos, el racismo y el clasismo, arrogantes y violentos, necrófilos los tres. Pero no hay humanidad que aguante, y aunque sea en otra era, otro mundo se construirá. A mí me gusta la risa franca, la mirada directa, la palabra clara, la sororidad cotidiana, el abrazo amoroso, los gestos generosos, la lealtad a toda prueba, los principios que no se venden, la dignidad intacta, un día sí y otro también. A mí me gusta ver amaneceres, pero más hablar con la luna, seguir la espiral del tiempo, recoger caracolas y llenarlas de voces que se multiplican, cuando unos oídos atentos se detienen a escuchar. Caminar sin rumbo, explorar atajos, ser perseverante, desafiar la autoridad, sobre todo la que se impone a golpes, sin razones, solo porque lo dice un papel, respaldado con la firma de impresentables que se ocultan tras las sombras de la impunidad. A mí me gusta la conspiración en colectivo, con sus sinsabores y desencantos, porque es anuncio de continuidad, y por eso me gusta convocar a las ancestras, escribir su historia para que no se olvide, que sus huellas tejieron nuestro presente y avizoran nuestro futuro. Mi nombre es Ana Silvia Monzón, soy feminista, socióloga, comunicadora y también escribo poesía. Gracias por este espacio para compartir, para contactarnos, para encontrarnos y para tener esta posibilidad de compartir la palabra, ese enorme legado de nuestras ancestras.
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0: Es la hora 23:41.
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1: Momentos. Buscando entre mis escombros encontré tantos recuerdos, creyéndolos olvidados. Disfruté verlos de nuevo y robaron mi sonrisa. Por momentos los ojos se aguaron con tristeza, pero ya no con dolor. Y eso que es parte de mi pasado, hoy en día me tiene de pie. Ahora comprendo que valió la pena bajar esas tantas libras por días de no comer. Que la almohada fue tantas veces mi cómplice confesora. Me escuchó sin juzgar. Acogió mi pecado y acarició mi cabello, logrando adormecer mi inquietud. Que las noches hincada de rodillas, llorando de incertidumbre y sin fuerza, me hicieron más humana. Y aunque no todo es perfecto, el sol sale todas las mañanas, con ese brillo, con ese calor, quemando y dejando correr el sudor por mi frente, permitió que su luz me hiciera sentir viva. Sin quitarle supremacía a la luna, con esa oscuridad que atrapa, siendo ella tan bella, tan mística, acompañada de pequeños cometas de luz que a mi parecer son diminutos, pero a la vez son tan grandes, cuando han secado mis lágrimas. Escucharon musitando mi dolor en plena noche, con el viento rozando mis mejillas, y viendo mi cuerpo semidesnudo, no me juzgaron, solo me acogieron en mi dolor. De cómo esas estrellas fugaces se llevaron mis deseos consigo, alimentando mi esperanza. Solo me resta decir que la vida ha sido perfecta. Entre las respuestas que se me han dado y los silencios que me han acompañado, han convertido mi monotonía en recuerdos, en experiencias que ahora me tienen viva, atenta y más humana. Hola, soy Wendy del Cid y con todo cariño les envío un fuerte y fraternal saludo. Espero se sientan identificados con mis letras. Gracias.
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0: Es la hora 23:59 minutos.
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0: La humedad, 88%.
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0: Es la hora 013 minutos.
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La importancia de verte, morderte los labios de preocupación. Eso es tan necesaria como verte siempre, como andar siguiéndote con la cabeza en la imaginación. Porque sabes y si no lo sabes no importa, yo sé lo que siento, yo sé lo que cortan después unos labios. Esos labios rojos y afilados y esos puños que tiemblan.

0: Muchas gracias.
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4: Es la hora 0:21 minutos.
5: En Puerto Rico.
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5: En la República Dominicana siempre me encuentro con el afecto y con el merengue, que es una versión alocada del afecto. En Haití, esa extraña y tan humana asociación de belleza y miseria. En Panamá, todas las maneras que el hombre tiene para sobrevivir. Los hombres que venden más cosas de las que uno se puede imaginar y los hombres que compran más cosas de lo que uno puede suponer. ¿Qué decir de Costa Rica? Por ejemplo, sería suficiente decir que en una hora y media de automóvil uno puede ir del Océano Atlántico al Océano Pacífico entre gente que ama la poesía y flores que nos están gritando la más alta canción del Señor. Y si esto no fuera suficiente, podría decir que Costa Rica no tiene ejército. El Salvador era el único país de América donde nunca había cantado mi canción. Y me encontré con salvadoreños que tenían memoria de cosas mías que yo ya ni recordaba, algo que mi corazón jamás dejará de agradecer. Conmovedora fidelidad, lo que quiere decir que tenemos amores en común, principalmente el hijo del carpintero de Belén, of course, Guatemala. 85-90% de población indígena, mi Dios. La mayoría de ellos descendientes del maravilloso Maya. Un lugar donde siempre se crece mi corazón, donde mi espíritu puede darle rienda suelta a sus sueños más extraordinarios, como seguir insistiendo en creer que estamos hechos a semejanza del Creador. Por lo tanto, ¿nos está destinado caminar sobre las aguas como nuestro hermano mayor? Curar con la palabra, a veces con el silencio, si el silencio está auxiliado por el amor. ¿Y qué voy a decir de México? No tengo ninguna palabra en mi corazón, solamente el silencio del agradecimiento, porque México fue la puerta para el mundo que pude caminar. Porque desde 1972 los mexicanos me llenaron de convicción, me confirmaron que no estaba equivocado, que tiene un solo sentido nuestra presencia en la vida y es la felicidad. Y México es eso. En Estados Unidos, el delirio de la creatividad constante. Esa torre de Babel donde se juntan todas las maneras y los colores y las formas de la humanidad. En Hollywood, por ejemplo, me encontré con el diablo que estaba preparando la gira de Madonna y la última película de Stallone. El diablo me confirmó que los norteamericanos ya no son tan poderosos porque hace como 30 películas que están matando al mismo vietnamita. Conociendo las debilidades raciales del diablo. Le pregunté qué diferencia había entre los senos de una mujer blanca y los senos de una mujer negra. Y él me dijo, la única diferencia entre los senos de una mujer blanca y los senos de una mujer negra es que los de la blanca salen en Playboy y los de la negra en National Geographic. Un pequeño templo en un pequeño pueblo, una casa blanca en la montaña verde. Aquella muchacha de Valparaíso, la gente que sueña donde Tulancingo. El pan que acompaña al sagrado vino, la fe que me lleva de Toronto a Quito. La nieve en Chicago donde juega el niño que le enseña al hombre lo que se ha perdido. El sur de la milonga donde el cantor estalla, el viejo Buenos Aires donde soñaba Borges, el verso más sencillo donde Martí crecía y la pasión sublime de Zapata y de Villa. La luna en la ventana y María en mis brazos, el tiempo enamorado y quieto en Guanajuato, las noches de Bahía y de Quetzaltenango, la paz de Costa Rica, el canto que les canto, el fuego de Bolívar, el mar de las Antillas, las mujeres de Cali, la magia de Bolivia, el páramo de Rulfo, el Macondo de Márquez, el Perú de Chabuca y el Nueva York, de nadie. Eso es América, mi amor.
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0: Es la hora 0:30 minutos.
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6: Es la hora 0:41.
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0: Es la hora 0:48 minutos.
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0: edad. Solo corsetería francesa blanca, pero creo que me conformaría una chica de verdad. Ajá.
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2: Es la hora 0:55 minutos.

0: Es la hora 1:00.
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0: Es la hora 1:01.
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0: Muchas gracias. Esta canción que les voy a cantar ahora es un poco más reciente. No, esa es viejita. Esta canción, no es para ella. Bueno, puede ser, pero no era en realidad. Puede ser para cualquiera. Yo creo que esta canción, la idea es que pudiera resultar de cualquier parte hacia cualquier lugar también, ¿no? La idea de ella era un encuentro, y más o menos...
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2: Es la hora 1:11.
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0: Es la hora 1:20 minutos.
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3: Es la hora 1:30.
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1: Es la hora 1:37.
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1: Es la hora 1:42.
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3: Cuando te deje el cierzo en la estacada, hazle un corte de mangas al hastío, ven a verme si estás desencontrada. No tengo para darte más que huesos por un tubo y un salmo estilo Apeles, y páginas anémicas de besos y un cubo de basura con papeles. 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Si quieres enemigos, ya los tienes, pero si socios buscas, ¿cuándo vienes a repartir conmigo?
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0: Es la hora 1:46 minutos.
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1: Sonido del agua, poco a poco me duermo entre tu arrullo. Tanca, en cada marzo hay algo en mí que florece formando versos. Tus ojos, si me vieran, tal vez lo notarían. Hola, mi nombre es David Galicia Ardón, así me pueden encontrar en redes sociales y envío un fraterno saludo a todas las personas que nos están escuchando y a quienes viven y disfrutan la poesía.
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No se me ocurre otra manera de seguir en pie de guerra que cobijarme entre tus brazos, practicando el cuerpo a tierra y camuflarme con tu carne en su pasión más incivil.

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0: Mi nombre es Basilia Chiacobo. Muchas gracias por este espacio. Guatemala. Muchísimas gracias por este espacio. 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

0: Es la hora 2:16 minutos.
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0: Es la hora 2:43 minutos.
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2: El siguiente poema, esto tiene una característica particular. Está hecho en lengua maya quiché. No se puede traducir. Lo he leído en muchos países del mundo con personas que hablan otros idiomas y lo han comprendido. Esta es una ventaja, es un lenguaje universal. El poema se titula Cantos de pájaros. Es lo que yo llamo onomatopoesía. No se puede traducir, pero sí se puede sentir, independientemente del idioma que hable, hable quiché, hable mam, chuj, tzutujil, español, francés, inglés o alemán. Shirishitem chikop, cantos de pájaros. 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Bueno, este es Cantos de Pájaros. Los que hablan quiché saben que son nombres de pájaros. Yo creo que vale la pena decirles que en lengua maya quiché los nombres de los pájaros los tomamos de su canto, de modo que nombrar a un pájaro es cantar con él.
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0: Es la hora 3 en punto.
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6: Es la hora 3, un minuto.
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1: Muñequita de porcelana. Y comienza este texto con una incógnita. Cabe la pregunta, ¿en qué consiste ser niña? O en otras circunstancias, lo difícil que es ser niña. Si juegas a la pelota, si saltas como loca, corres, gritas y otras veces te tragas las lágrimas de dolor porque caíste y no quieres parecer débil, ¿ya no aparentas ser niña? Ya te juzgan. ¡Ay, esta machorra! ¿Por qué le suman debilidad o llaman a las feminas el sexo débil? ¿Quién inventó esta etiqueta y nos la ha hecho creer? No se trata de ser fuerte, ni de agredir, ni de llorar o no. Solo somos seres humanos, que dolemos con alguna pena, que de nuestras entrañas sale el coraje si es necesario, que al parir un hijo no solo escapamos a morir de dolor, sino tocamos el cielo, dando vida, dando amor. Esas etiquetas que marcan de por vida, ¡ya! ¡Desechémoslas! Si tan rico que es jugar con los varones, darte a trompadas en ocasiones, llorar cuando no podemos con algo y reír a carcajadas por estar felices. Vestir como queramos, al equivocarnos, aceptarlo y echar pa'lante, sin complacer a nadie, siendo humanas, no el sexo débil, sino aquellas que cuando necesitan ayuda, la pidan, y si podemos darla, obsequiar en desborde, no viendo al hombre como enemigo, sino tal cual, a la par, como el humano imperfecto que se equivoca. Dejemos de criar varones abusadores y muñequitas indefensas, con el seudónimo de princesas, si para cuando se necesita el coraje, se quedan en una relación fallida, no avanzan por cuidar la casa, cuidando hijos, nietos, para que no crezcan con traumas. Y pobre de aquella que se rebela y sale de la etiqueta de la sociedad. Esa no es más que una puta queriendo soñar. ¡Atrevida! Ve y lava los platos. Ve y haz el aseo. Ve y cuida tu casa. Ve y viste con recato. Que para soñar, hacer y coger, para eso están los machos. Muñequita de porcelana, a ti que te tachan de débil, ve y atrévete a dar batalla. Ve y derrota tus mismas miserias, aquellas que te han hecho creer y te has condenado a vivir. Ve y vuelve al vientre y desde ahí mana la vida, esa que te enseñó que desde el inicio no eres el sexo débil, porque ahora estás aquí. Hincha ovarios y atrévete a vivir. Sin estereotipos, sin lástimas, sin tabús, cree, transfórmate y sé mujer. Hola, soy Wendy del Cid y con todo cariño les envío un fuerte y fraternal saludo. Espero se sientan identificados con mis letras. Gracias.
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0: Es la hora 3:18 minutos.
1: Mi nombre es Basilia Chiacobo. Muchas gracias por ese espacio. 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Tulakal lubichil at anoyanish Guatemala. Muchísimas gracias por este espacio. 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Estamos nosotros como pueblo Maya Mopan de apoyar lo que es el idioma Mopan. Un mensaje en Mopan para Mayakat, Kiolal, ti Mayakat, a ti 15 tu venir la uja noviembre, uk inkaba bonja kushlak Mayakat, ti kubenesish ik uvichilumeya. 22 Jabu Kustal a Mayakat Kiolal Titulakal. Un saludo especial para Mayakat en su 22 años de trayectoria este 15 de noviembre 2026. Felicitaciones.
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3: De este modo, los habitantes de los campos, los habitantes del pueblo, son ahora polvo entre las paredes de las tumbas. Sus rostros están ahí, pero su recuerdo no ha desaparecido. Y por esto escribo.

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1: Segundo. 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
2: Es la hora 3:36 minutos.
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1: ¿Por qué amo la vida? Porque en cada paso de mi amanecer recorro existencia. Siento el viento fresco, invitación al despertar. Despertar al gozo, a la naturaleza, al pensamiento, a la palabra. E inevitablemente a la realidad. Pero veo los verdes emperifollando las alfombras amarillas, rojas, naranja y lila. Pétalos calendario, augurios de la nueva estación. Disfruto el contoneo de las hojas seduciendo al viento. Vuelo los tirabuzones de humo con sabor, alimento de un pueblo que aún mastica palabras asfixiadas. Mi sonrisa encuentra la sonrisa del recolector de basura, el estridente sonido de un desorientado mototaxi, de los trotadores con prisa de salud, las manos orgullosas que empujan un carruaje, despreocupadas de un incierto futuro, el saludo de la pareja de la banca tomados de la mano, con miradas enlazadas, invitación a una firme creencia en el amor. Bigotes despeinados y ágiles rabos festivos. ¿Que por qué amo la vida? Porque la otra cara de la realidad existe, duele, enfurece. El abuso y el prejuicio exacerba la impotencia, pero subleva la determinación. No va a robar mi capacidad de sonreír, ni mi palabra, ni mi esencia, ni mi orgullo de ser pluma mujer.
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0: Se me fue un no, no, no.
1: Se finí. Se acabó. Eso es todo.
2: Es la hora 3:52 minutos.
3: ¿Qué tal, amigos? Gustoso enorme el poder saludarles en esta oportunidad. Y por qué no saludar al noticiero intercultural Mayacat, que cumple 22 años de estar al aire. Para este 15 de noviembre, pues mis felicitaciones y un gran honor para mí como periodista maya Pohomchí formar parte del noticiero y poder ser el enlace entre la comunidad y la radio desde la región Pohomchí. 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

0: Es la hora 4 en punto.
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0: Es la hora 4:08.
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1: Momentos. Buscando entre mis escombros encontré tantos recuerdos, creyéndolos olvidados. Disfruté verlos de nuevo y robaron mi sonrisa. Por momentos los ojos se aguaron con tristeza, pero ya no con dolor. Y eso que es parte de mi pasado, hoy en día me tiene de pie. Ahora comprendo que valió la pena bajar esas tantas libras por días de no comer. Que la almohada fue tantas veces mi cómplice y confesora. Me escuchó sin juzgar. Acogió mi pecado y acarició mi cabello, logrando adormecer mi inquietud. Que las noches hincada de rodillas, llorando de incertidumbre y sin fuerza, me hicieron más humana. Y aunque no todo es perfecto, el sol sale todas las mañanas, con ese brillo, con ese calor, quemando y dejando correr el sudor por mi frente, permitió que su luz me hiciera sentir viva. Sin quitarle supremacía a la luna, con esa oscuridad que atrapa, siendo ella tan bella, tan mística, acompañada de pequeños cometas de luz que a mi parecer son diminutos, pero a la vez son tan grandes, cuando han secado mis lágrimas. Escucharon musitando mi dolor en plena noche, con el viento rozando mis mejillas, y viendo mi cuerpo semidesnudo, no me juzgaron, solo me acogieron en mi dolor. De cómo esas estrellas fugaces se llevaron mis deseos consigo, alimentando mi esperanza. Solo me resta decir que la vida ha sido perfecta. Entre las respuestas que se me han dado y los silencios que me han acompañado, han convertido mi monotonía en recuerdos, en experiencias que ahora me tienen viva, atenta y más humana. Hola, soy Wendy del Cid y con todo cariño les envío un fuerte y fraternal saludo. Espero se sientan identificados con mis letras. Gracias.
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0: Es la hora 4:32.
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4: No, sí, claro. La versión romántica de En Cuatro. 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

0: Es la hora 5 en punto.
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0: Es la hora 5:13.
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0: Es la hora 5:34 minutos.
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2: Sentimos por última vez. Sentimos por última vez la tierna humedad de los labios y vimos nuestros alientos entrelazados, esfumándose con las últimas palabras que intercambiamos. Recorrimos con nuestras yemas los humedecidos senderos de nuestra carne para que la memoria del cuerpo retenga lo que la memoria del corazón ha dispuesto a olvidar. Tus dedos estarán entre mis dedos, mis labios permanecerán en tu boca y nuestros nombres escaparán de vez en cuando como polizones entre los melancólicos suspiros que se elevan furtivos con la complicidad de la noche. Hola, mi nombre es David Galicia Ardón, así me pueden encontrar en redes sociales y envío un fraterno saludo a todas las personas que nos están escuchando y a quienes viven y disfrutan la poesía.
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0: Hola, mi nombre es Luis Aguilar, desde Zacatepeques. 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

0: Es la hora 5:50 minutos.
1: Compañeros, compañeras, mi nombre es Sonia Pernillo de la Asociación de Mujeres en Solidaridad AMES. Acá felicitando a los compañeros en sus 22 años de Mayacat, que es el 15 de noviembre, felicitaciones, seguir adelante. El periodismo comunitario es muy importante para socializar todas las demandas que pasan en nuestros territorios y comunidades. Adelante, compañeros, sigan adelante, que el periodismo avanza, los territorios avanzamos, y si hay comunicación, tejemos redes. Un abrazo muy fuerte.
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0: Es la hora 6 en punto.
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0: La temperatura, 17 grados, 9 décimas.
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2: Un trabajo, nada más. Bendito sea el trabajo que enaltece al obrero. Orgulloso soy proletario, trabajo por dinero. Antes de que el astro brille, me apresto a mi labor. Herramientas en la mano, una Browning y una Colt. Llego puntual a mi faena, a la hora acordada. Para mí, la hora buena. Para el otro, la marcada. Mi trabajo es impecable. Invisible es mi huella. Mas aunque salga triunfante, la invidente allá me espera. Me llaman el desalmado en cada titular. ¿Pero quién es más asesino? ¿El que mata o el que manda matar?
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0: Es la hora 6, 12 minutos.
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4: Cuando he tratado de alcanzarte, la distancia entre nosotros acrecenta y se hace abrumadora. Cuando trato de alejarme, mis pasos irremediablemente me llevan a seguir tus huellas, a recorrer los caminos por donde has transitado, a estar atento en las estaciones, buscando tu rostro en cada rostro y tu calor en cada efímero regazo de quienes transitan por estos caminos, pero nunca se quedan ni lo harán. Hola, mi nombre es David Galicia Ardón, así me pueden encontrar en redes sociales, y envío un fraterno saludo a todas las personas que nos están escuchando y a quienes viven y disfrutan la poesía.
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0: La humedad, 97%. Es la hora 6:29 minutos.
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0: La temperatura, 17 grados, 4 décimas.
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2: Conjuremos la condena patriarcal de parir con dolor, la maldición bíblica que nos culpabiliza por el pecado original. Evidenciemos a los dioses de todos los Olimpos, que han construido cielos, purgatorios e infiernos a su medida. Tradiciones a su conveniencia, costumbres irracionales, nociones del bien y el mal para beneficio de unos pocos mortales, que expropian y enajenan cuerpos y sueños, cuerpos y vidas, cuerpos y mentes. Abjuremos de los miles de libros que desde tiempos inmemoriales repiten una y otra vez que las mujeres somos inferiores, contra la evidencia que revela una y otra vez que sin nosotras la vida no es posible, que nuestro ADN es imprescindible. Repudiemos toda pretensión machista de explicar la marcha de la historia como una sucesión de actos heroicos que en realidad exaltan la necrofilia, violencia, muerte y despojo, violencia, muerte y abuso, violencia, muerte y más muerte. Develemos la intriga patriarcal que nos ha privado de los placeres, que ha usurpado nuestras creaciones, que ha arrebatado nuestros saberes, que ha saqueado nuestras arcas, que se ha apoderado de nuestra palabra, que ha robado con alevosía y ventaja nuestra historia y nuestra memoria. Exorcicemos a los demonios misóginos, cuyo oficio es tendernos trampas, lanzarnos maleficios, hacernos perder la cordura, con brebajes que nos adormecen la conciencia y el espíritu de lucha, que nos hacen malgastar nuestras energías y poderes. Convoquemos a este ritual de limpia universal, a las sabias ancestras, a las madres y abuelas, a las brujas y curanderas, a las comadronas y hierberas, a las científicas y maestras, a las sacerdotisas de todos los tiempos que han descifrado los ciclos de la luna, los misterios de la vida y de la inefable muerte. Confabulemos para desterrar el miedo, para derribar los muros y borrar las fronteras que nos enfrentan y separan. Conspiremos para transformar con ternura, para construir sin violencia, para recibir con alegría a cada nueva vida, a cada criatura que nos redime como humanidad. Mi nombre es Ana Silvia Monzón, soy feminista, socióloga, comunicadora y también escribo poesía. Gracias por este espacio para compartir, para contactarnos, para encontrarnos y para tener esta posibilidad de compartir la palabra, ese enorme legado de nuestras ancestras.
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0: Es la hora 6:39 minutos.
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0: La humedad, 97%. Es la hora 6:49.
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0: La temperatura, 17 grados, 4 décimas.
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0: Es la hora 7 en punto.
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0: La humedad, 97%. Es la hora 7:09.
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0: La temperatura, 17 grados, 4 décimas.
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0: Es la hora 7:18 minutos.
3: 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El 15 de noviembre será una fecha muy importante. 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
1: A todos los que están allá en el cielo, un fuerte aplauso a los que nos escuchan desde allá arriba. Y dice así.
2: Me he quedado aquí perdiendo el tiempo, ya no encuentro mi espacio, no sé qué más hacer. Nunca pretendí hacerte daño, mi error fue involuntario y ahora quiero volver.
1: Oiga, oiga la letra.

Oiga. Tu sonrisa despierta mis sueños y me hace falta tu abrazo y tu caricia en mi piel. Abuelo Rigo, tío Armando. Y tú me haces sentir que en cada paso, mientras juntos estemos, la vida estará bien. Dijo la abuela Juana y la

0: Y este es mi último adiós.
1: Adiós.
0: Muchas gracias.
2: La humedad, 97%. Es la hora 7:29 minutos.
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2: Es la hora 7:30 minutos.
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0: La temperatura, 17 grados, 9 décimas.
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0: Es la hora 7:34 minutos.
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0: La humedad, 94%. Es la hora 7:45 minutos.
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0: La temperatura, 17 grados, 9 décimas.
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0: Es la hora 7:51 minutos.
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1: Mamá.
2: ¿Qué?
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1: ¿Y tú, Quique?
2: Solo queréis.
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5: ¿Y tú, Quique?
2: Solo queréis.
1: ¿Y tú, Quique?
2: Yo siempre estaré a tu lado.
1: Oye, mamá,
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0: Es la hora 8 en punto.
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¿Aló? Mamá. ¿Qué tal? ¿Cómo está? ¿Todo bien por la casa? Qué bueno, me alegro. ¿Cómo le está yendo en el invierno este año, mamá? Ya me imagino las goteras de toda la vida, ahora peor, ¿verdad? Sí, hombre, pero no se preocupe, a ver que este año sí nos alcanza para cambiar la lámina. Ahí va a ver. ¿Y cómo le está yendo a mi hermano con el negocio? No, hombre, dígale que no sea llorón. Que apenas está empezando, que le eche ganas, que aproveche que está patojo y tiene fuerzas. Que haga ropa, dígale. Que trate bien a la gente, así va a ser clientela. ¿Y mi papá cómo está? ¿Está bien portado o está chupando otra vez? Qué lata, con ese no aprende, va. Dígale que ya está viejito para esas cosas, hombre. Que se retire, ese es su deporte. Que se jubile de una vez por todas y que deje descansar ese pobre hígado que ya no aguanta. Además, dígale que yo quiero regresar y encontrármelo vivo todavía. Dele mis saludos a mi hermana, contale por teléfono con ella, a los patojos, están grandotes, ¿verdad? Salúdenlos. También a Lucy, a Yoli, ¿están bien? Abae. Aprovechando, dele un besito de mi parte ahí a cada una de las chuchas, a la Betty y a la Negra, dígales que las quiero mucho. Sí. Mire, mamá, y hablando de eso, ¿qué será bueno para la picadura de pulgas? Como dice, ¿calaqué? Calamina. Sí, hombre, es que me picaron y me dio alergia en todo el cuerpo. No, pero estoy bien tranquila, hinchado pero contento, trabajando cuando se puede y me dan ganas ahí, en la calle, en algún restaurante o parque. No, ahora no me ha quitado la policía. Cuando me quitan me voy a dar la vuelta a la manzana y me vuelvo a poner. Así es la onda. Ah, mire, le cuento que me sacaron una entrevista en una radio y un periódico. Ahí le voy a mandar las fotos. Ya sabe que si me hago famoso, el otro año nos vamos de vacaciones a Miami. Si no, a Matitlán, aunque sea. Cabal. Bueno, pues mamá, la voy dejando porque se me va a acabar el saldo hoy. Yo le hablo la otra semana. Sí, yo también la quiero mucho, ¿eh? Vaya, mamá. No, no se preocupe, sí estoy comiendo bien. Cachetón estoy. Va, sí me estoy portando bien, mamá. Va, pues, la dejo que ahora sí se me acaba el saldo. Adiós, mamá. También la quiero. Adiós, mamá. Adiós, pues. Adiós.

0: Es la hora 8:20 minutos.
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1: Aunque sea imaginariamente, también me regalan un poco de mosh, muchachos.

0: Es la hora 8:40 minutos.
1: A nombre de la Liga Guatemalteca de Higiene Mental, queremos enviar un fraternal saludo al noticiero Mayacat, que nos ha estado acompañando durante muchos años. Y digo acompañándonos porque me siento incluido, igual que todos ustedes que nos oyen o nos ven en las comunidades a través de todas las radioemisoras de la Federación. Y esto porque en un mundo como el nuestro, donde la posibilidad de tener noticieros objetivos, serios, responsables, es tan precario cada vez, permite valorar con mucha mayor fuerza lo que el noticiero Mayacat hace, ha hecho y va a seguir haciendo por esta vía. Así que en nombre de mi institución, en nombre de la Escuela de Psicología de la Universidad San Carlos y en nombre del mío propio, Maco Garavito, les deseo una muy grande celebración y de verdad que sepan que con nosotros siempre van a contar para lo que necesiten, para que este esfuerzo se pueda mantener por mucho tiempo más. 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
1: Es la hora 9 en punto.
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0: Es la hora 9:19 minutos.
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0: Es la hora 9:30 minutos.
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0: Es la hora 9:39 minutos.
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0: Es la hora 9:58 minutos.
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0: Es la hora 10:07.
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0: Es la hora 10:25 minutos.
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0: Es la hora 10:30.
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1: 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Si caminara solo hacia adelante, te podría contar cómo es el olvido.

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0: Es la hora 10:50 minutos.
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0: Es la hora 10:58 minutos.
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0: Es la hora 10:59 minutos.

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5: ¿Qué tal, amigos? Gustoso enorme el poder saludarles en esta oportunidad. Y por qué no saludar al Noticiero Intercultural Mayacat, que cumple 22 años de estar al aire. Para este 15 de noviembre, pues mis felicitaciones y un gran honor para mí como periodista maya Pohomchi formar parte del noticiero y poder ser el enlace entre la comunidad y la radio desde la región Pohomchi. Mi nombre es Edwin Guá, gustazo enorme el poder saludarlos y felicidades a Noticiero Intercultural Mayacat.
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0: Bienvenidos y bienvenidas a una nueva transmisión de la Federación Guatemalteca de Escuelas Radiofónicas FEGER. Usted escucha las emisoras que integran esta cadena de radios en todo el territorio nacional. Llegamos a usted de lunes a viernes de 11 de la mañana a 12 del mediodía a través de las frecuencias que se asocian y le trasladan la información desde las comunidades en los idiomas maternos y español. Somos el noticiero Mayacat, informando desde los territorios desde el 15 de noviembre del año 2004. En la dirección general le da la bienvenida el licenciado Walter Cook, director ejecutivo de la Federación Guatemalteca de Escuelas Radiofónicas FEGER. En la conducción y producción de este 15 de octubre de 2026 le acompaña Juan Pablo Montenegro Rojas. Es un gusto presentarle las noticias de mis compañeros y compañeras que de lunes a viernes le trasladan lo más importante desde sus territorios hasta el lugar donde usted se encuentra. Puede comunicarse con nosotros al 5948-9473. 5948-9473.
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0: Vamos a conectar con el territorio del pueblo maya chortí en Chiquimula. Desde el municipio de Jocotán transmite Radio FM Tierra, Radio Chortí. Nos presentan el significado de la energía del día.
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2: Vamos a hablar un poco sobre la energía Kiemé.

0: seguramente pues ustedes también tienen sus energías. Pues quemé es la energía de nuestros ancestros, de nuestros abuelos, a todos aquellos seres queridos que ya no están físicamente con nosotros. Están en otra dimensión de la vida. Al tener esta energía, pues muchos pues le temen. Es que yo soy quemé, es que yo ya me voy a morir. No es eso. Es un contacto espiritual con nuestros ancestros. El quemé entonces es el descanso de la vida. Es la energía que nos rige de todos los seres vivos. Todos los seres vivos, claro, tenemos un inicio, también tenemos un fin. Nosotros somos transitorio en la vida. Nuestros abuelos dijeron lo que tenemos que hacer en nuestra vida. Ellos ya regresaron, ya descansaron, fueron a cumplir quizá otra misión que el hablar al más allá. Pues cada uno de ustedes se imagina. Cada uno de ustedes tendrá su experiencia o su imaginación. Pues el quemé, pues la energía de la muerte. Donde termina una vida y pasamos a cobrar otra vida. Por eso digo, cada uno pues interpreta esta manera. Ellos están, ellos no se han ido, ellos están con nosotros, pues ellos se manifiestan en su manera con quién o con quienes se manifiestan. Entonces pues pidamos entonces la energía de nuestros abuelos y abuelos, el equilibrio, lo mejor de la vida, lo que podemos compartir y convivir en esta madre tierra. Sabemos que las plantas y lo que la naturaleza, todo lo que en ellos vive, pues que algún día también vamos nosotros pues encontrarnos con ellos. Que la energía quemé, que nuestros abuelos y abuelas nos acompañen siempre en este caminar, en este mundo, y que la paz pues de ellos que nos dejen y que nos siga proporcionando.
1: Mi nombre es Lencho Francisco. Vengo en representación de la radio comunitaria Snujolomconop de Santa Eulalia, Huehuetenango. Saludos cordiales para todo el personal de la agencia de noticias Mayacat. Este 15 de noviembre cumple los 22 años. Nuestro gran deseo es que siga expandiendo más este medio de comunicación alternativa.
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4: Estas son las noticias en Mayacat, jueves 15 de octubre de 2026. Ante las constantes denuncias de contaminación en el río del lago de Atitlán, se desarrolló una inspección para verificar la calidad del agua en Santiago Atitlán. La información es presentada en idiomas maya, tzotzil y español a cargo de la periodista Berta Damián.
5: 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embarcadero shinkatsan huyu banseraka Rieski enga tomar muestras después de que quiera tajica denuncia si atanax rieski jabraca contaminación quien yetajca chomca el agua titlán jabraca chinax ventajca shenkaika jueves 14 de octubre. En el municipio de Panajachel Sololá, el Ministerio Público, con el apoyo técnico de la Autoridad para el Manejo Sustentable de la Cuenca del Lago Atitlán y su entorno, AMSCLAE, ejecutó una inspección ocular e investigación de campo en las cercanías del embarcadero de Tzanjuyú, Panajachel, tras registrarse varias denuncias sobre posibles focos de contaminación en el lago. En la diligencia participaron distintas instituciones ambientalistas, donde las autoridades ubicaron y tomaron muestras físicas de agua en los puntos clave donde presuntamente se descargan aguas residuales de forma irresponsable, donde mencionaron que las muestras recolectadas serán sometidas a análisis de laboratorio con el objetivo de sustentar la investigación penal en curso y deducir responsabilidades conforme a la ley medioambiental. Entre la población local persiste la preocupación por los daños sistemáticos al ecosistema del lago Atitlán y demandan la aplicación estricta de medidas de saneamiento y prevención. Esto aconteció el día jueves 14 de octubre. Informando desde los territorios para Noticiero Mayacati Radio La Voz de Atitlán, Berta Damián.
4: Continúan las noticias presentadas por las emisoras de la Federación Guatemalteca de Escuelas Radiofónicas FEGER. Vamos ahora al departamento de Alta Verapaz. Vamos a entrar en contacto con el periodista Ángel Martín Tayash. Él nos tiene el detalle acerca del incremento al precio del pasaje. Desde Cobán, Alta Verapaz, la información.
6: Alza en pasaje Cobán Carchá y San Juan Chamelco. Esto ha hecho que dos corporaciones, tanto de San Juan Chamelco, a cargo de su alcalde Álvaro René García García, quien se reunió con COCODES y también transportistas. Por otro lado, también el alcalde de San Pedro Carchá, Ervin Alfonso Catumbaquín, quien se reunió también con COCODES para poder ver y darle una solución al alza del transporte, porque se estaba cobrando de Cobán a San Juan Chamelco, viceversa de Cobán hacia San Pedro Carchá, la cantidad de 7 quetzales. Estaba 5, y esto ha molestado a la población, que les indican de que van muy apretados los choferes abusivos, ayudantes, más no todos, dijeron, pero habría que normar eso. Los integrantes del Consejo Comunitario de Desarrollo, COCODES, también expusieron su punto de vista con respecto al alza de el pasaje, pero mantienen de que desde la época de COVID estaba a 2, 3 y luego se subió a 5 y jamás lo bajaron, manifiestan los molestos vecinos. Parte del mensaje del alcalde municipal de San Juan Chamelco.
7: El decir que tiene un incremento de 2 quetzales el pasaje y que al final del día se puede convertir ese incremento en 10 quetzales, ya es cosa que nos toca el bolsillo, ¿verdad? Pero también debemos ser conscientes que no es solo lo que manda el pasaje, no es solo el valor del combustible, sino que tristemente en nuestro país pasa que si a los maestros les dieron un aumento salarial, todo se encarece, ¿verdad? Porque como que fuera que todos fuéramos maestros y entonces todo sube. Y si se encarece el gas, todo sube. Igual pasa con el combustible, todo sube. Y los buses, pues saben que tienen ya, usan llantas, usan lubricantes y todo. Pero en fin, el punto es que a mí en lo personal, y por eso yo sí fijé una postura el día que me comuniqué con el pueblo, ¿sí? A mí.
6: Desde los territorios, informando Ángel Martín Tashiach, en especial para FEGER Mayacat Noticias, La Esfinge y Radio Tezulutlán.
4: 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Momento de ir a una pausa, pero ya volvemos. Recuerde, somos Mayacat, informando desde los territorios.
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14: Soy Abelino Chupcal, Maya Kerchi, pertenezco al equipo de la Red SAG. Pues me quiero sumar a las felicitaciones a Mayacat, ¿verdad? A sus 22 años de servicio, de comunicar, pasar información, ¿verdad? De los territorios, de las comunidades y el país, ¿verdad? Qué bueno que que Maya Cat está llegando a sus 22 años de servicio, ¿verdad? De su aniversario, pues ojalá este trabajo la que hacen ellos, pues también aprovechemos nosotros a nivel de territorio, ¿verdad? Porque es de suma importancia para que sepamos toda esa desinformación que de alguna manera el sistema nos quiere ver desinformado en los territorios. Muchos saludos, Maya Cat, y hay que seguir adelante.
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15: Es la hora 11:16 minutos.
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4: Esta señal llega a usted a través de las frecuencias 107.3 y 107.5 de TGW La Voz de Guatemala en una retransmisión a partir de las 2 de la tarde. Agradecemos a la Dirección de Radio y Televisión Nacional por tener este espacio disponible para que las informaciones desde las comunidades de Guatemala lleguen a otros territorios del país. Vamos con más noticias porque en la región Chortí se trabaja para prevenir la violencia contra la mujer. Esto a través de una mesa de diálogo en donde se han alcanzado varios acuerdos. Vamos a conocer parte de esto a través del enlace que presenta Radio Chortí FM Tierra en un trabajo periodístico de Isael Ramos. Adelante desde Jocotán y Camotán.
0: La red de derivación local de Jocotán y Camotán evaluó las actividades realizadas el pasado 18 de septiembre en el marco de la conmemoración del Día Mundial para la Prevención del Suicidio durante su reunión ordinaria correspondiente al mes de octubre, desarrollada el martes 13. Durante el encuentro, las instituciones que integran la red dieron seguimiento a las acciones de prevención y analizaron nuevas iniciativas orientadas a fortalecer la atención y la orientación a las personas víctimas de violencia, así como la sensibilización de la población. Entre las actividades previstas se encuentra la impresión y difusión de las rutas de atención que deben seguir las víctimas para buscar apoyo institucional. Martelena García Hernández, coordinadora de la red, nos habla al respecto.
1: Tuvimos la evaluación tanto cualitativa como cuantitativa de el evento que se realizó el 18 de septiembre en prevención del suicidio. Y las respuestas son muy positivas, ¿no? Creo que pues sí hay cosas que tenemos que aprender de lo que hicimos, pero también hay cosas que pues que se deben aplaudir por parte del trabajo interinstitucional. Quisiera compartirles dos cosas bien importantes. Ya les había comentado antes que el centro de salud de Camotán no tenía una psicóloga, no tenía un psicólogo, y teníamos nada más una practicante que nos atendía dos días a la semana, martes, jueves, y pues ahora nos informó el centro de salud de Camotán, ya hay psicóloga de lunes a viernes, y eso es una buena noticia para el pueblo de Camotán, para todo el municipio. Y también estamos hoy discutiendo sobre la impresión de algunas rutas y volvemos a imprimir de nuevo las rutas de atención a víctimas de violencia sexual, porque consideramos que son las más urgentes y como las más delicadas, ¿no? Gracias al apoyo de Azurech. Y también las rutas de atención a personas con discapacidad, que es una nueva ruta, pero que además van a ser traducidas al idioma chortí gracias al apoyo de la Academia de Lenguas Mayas de Guatemala. O sea, en esta mesa de coordinación es donde se logran ese tipo de apoyos que para mí son muy importantes.
0: Como parte de las actividades relacionadas con la conmemoración del Día Internacional de la Eliminación de la Violencia contra la Mujer, que se recuerda cada 25 de noviembre, se tiene previsto abordar el tema de la violencia digital con el objetivo de generar conciencia sobre sus manifestaciones, consecuencias y mecanismos de prevención.
1: Estamos buscando un espacio para poder hablar de la no violencia contra las mujeres, específicamente la violencia digital que las mujeres están recibiendo ahora como parte de la violencia general que reciben.
0: Informando desde los territorios para el noticiero Mayacat, reporta Isael Ramos.
4: Continuamos con más noticias. Vamos al departamento de Chimaltenango. Vamos a conectar con la señal de Radio San Juan. Tenemos información acerca de los consejos comunitarios de desarrollo. Bienvenido, Martín Perén. Le escuchamos su reporte en el idioma del pueblo maya, cachiquel y español.
5: 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Acerca de la Asamblea de Cocodes de segundo nivel acá en nuestro municipio. Precisamente se llevó a cabo la asamblea correspondiente al mes de octubre, en donde varios miembros del Cocode de segundo nivel desconocieron a su presidente Máximo Arnoldo Kuruchich por diversas irregularidades. El señor Kuruchich nos comenta que su trabajo está enfocado en los diversos proyectos para el bien común de nuestro municipio. Estas son las palabras del aún presidente del COCODE de segundo nivel acá de nuestro municipio de San Juan Comalapa. Estas fueron sus palabras.
7: Buenos días, soy Máximo Arnoldo Kuruchich Gómez.
6: a un presidente del COCOE de segundo nivel. Pues el día de hoy se llevó a cabo la asamblea correspondiente de COCOE de segundo nivel, correspondiente al mes de octubre, y se traía una agenda acá. Sin embargo, las cosas se dieron ciertas situaciones conforme circunstancias que se venían tocando en estos últimos días en lo referente al COCOE de segundo nivel, y justamente el día de hoy pues se dio una situación en la que personalmente presenté mi renuncia a la Asamblea de COCOE de segundo nivel. Pues justamente yo creo que la mayoría de la población conoce que provengo de una familia de gente trabajadora, y yo heredé esa cuestión, ese esfuerzo de trabajo, y justamente pues debido a ciertos señalamientos que se han venido dando en las últimas semanas sobre mi forma de trabajar frente al COCODE, y al final de cuentas influyeron más las malas informaciones, las desinformaciones, y yo, con el ánimo de estar en paz conmigo mismo y con mi trabajo, pues tomé esa decisión. Y eso no quiere decir que deje de ser el presidente de mi COCODE de mi sector, que es el sector de Pashán, desde donde voy a seguir impulsando los trabajos como lo he venido haciendo durante estos últimos años. Justamente, de hecho, yo asumí a partir de febrero este cargo, y justamente inclusive el señor alcalde municipal ha reconocido que es por primera vez que un COCOE de segundo nivel presenta un plan de trabajo que seguramente hasta es mejor estructurado y más realista que muchos de las personas que han querido ser, que han querido dirigir los destinos de nuestro municipio. Y justamente yo pudiera enumerar algunos pequeños logros que logramos hacer. Por ejemplo, logramos presentarle, de acuerdo a la ley, al señor alcalde municipal que le dé seguimiento al tema del cementerio. Le pedimos que en el presupuesto del año 2027 entre la circulación del cementerio. Igualmente también empezamos a trabajar, a coordinar con algunos sectores de la construcción del nuevo parque. Igualmente también en coordinación con el COCODE de Payá también le estuvimos apoyando para que se le dé se construye la pavimentación desde Xechocón hasta Payá, para que también salga beneficiada la población del casco urbano, porque pasa prácticamente la carretera frente al nuevo cementerio. Igualmente, también en el tema de seguridad, que es uno de los temas que más abarca, de lo que más nos preocupa en esta situación, justamente el día de jueves pasado mañana, hay una audiencia que logramos sacar para que, de acuerdo a nuestras primeras acercamientos que hemos tenido con las autoridades del Ministerio de Gobernación, es de ir a concretizar la solicitud que se le ha hecho para que se nos dote de una nueva autopatrulla de motocicletas y más elementos de la Policía Nacional, considerando que en Comalapa, al momento de tener los informes acá, son 5 o 6 elementos los que nos están cuidando para una población de 66.000 habitantes. Estos son los temas que hay que ir a hacer, pero también logramos sacar algunos beneficios para en programas sociales en el tema con la comunidad de Pamumús, coordinamos con ellos con el tema de las láminas, el techo mínimo. Estuvimos coordinando con los veteranos militares para sacar también algunos proyectos como de herramientas y también como de la de víveres. Y también una cuestión que también pienso yo que es bien importante que se le dé seguimiento es el tema de lograr que ir a presionar el tema de la carretera, porque muchos de los viajes que se hicieron en este momento fue el ir a presionar a los varios ministerios para que ojalá que las personas que queden, que al final de cuentas son mis compañeros, le den seguimiento a estos temas sobre el tema de la carretera. Falta ver la calidad de la carretera, falta ver las cunetas y los puentes que ya la constructora ha estado cobrando una parte de esto, y lo que necesitamos es que se le dé seguimiento a estos importantes proyectos para nuestro pueblo.
7: Desde la sala de redacción de Radio Comunitaria San Juan en Comalapa, reportando para el noticiero Mayacat, informando desde los territorios, Martín Perén.
4: Momento de ir a una nueva pausa. Gracias por estar en sintonía de la Federación Guatemalteca de Escuelas Radiofónicas, FEGER. Le agradecemos que se comunique con nosotros al 5948-9473. Ya volvemos de la pausa. 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
24: Desde el pueblo Chortí y desde la red de derivación local de los municipios de Jocotán y Camotán del departamento de Chiquimula, queremos felicitar grandemente a la Federación Guatemalteca de Escuelas Radiofónicas FEJER y al Noticiero Intercultural Mayacat por sus 22 años informando desde los pueblos, con los pueblos, reconociendo los aportes de los pueblos, las demandas de los pueblos, las propuestas de los pueblos, haciéndonos ver como sujetos de derechos y no como sujetos de necesidades. Considero que gracias a todo ese aporte que hemos recibido tanto del Noticiero Unir como del Noticiero Intercultural Mayacat, pues también se posicionan las demandas y el trabajo que hace la red de derivación en nuestros territorios. Muchísimas gracias por todo ese aporte. Mi especial reconocimiento para todo el equipo del Noticiero Intercultural Mayacat por todo ese trabajo que hacen a nivel de país. Por reconocer, por apoyar, por estar especialmente. Así que muchos saludos, mis felicitaciones y que sean muchísimos años más.
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15: Es la hora 11:32.
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4: Seguimos con más información en este jueves 15 de octubre. Recuerde que estamos transmitiendo también por nuestra cuenta de TikTok. Búsquenos como Fejer-Mayacat. Vamos con la información porque nos conectamos con sala de redacción. Es la periodista Carolina Sinay quien nos presenta su reporte del día.
1: FIG Editores conmemora 33 años de trabajo dedicados a la publicación de libros, la literatura centroamericana, el pensamiento crítico y la memoria histórica, fundada el 23 de octubre de 1993. La editorial ha impulsado la difusión de obras de autores guatemaltecos y de la región. A lo largo de su trayectoria, FIG Editores ha conformado un catálogo de 293 títulos que incluyen narrativa, poesía, ensayo, investigación social y testimonios. Además, ha participado en la Feria Internacional del Libro en Guatemala desde su tercera edición y ha realizado más de 300 presentaciones de libros. Entre los reconocimientos obtenidos por las obras de sus catálogos figuran el premio LASA al libro iberoamericano y el Quetzal de Oro, otorgado por la Asociación de Periodistas de Guatemala. Como parte de la celebración de su aniversario, la editorial anuncia una semana de descuentos especiales en su catálogo del 23 al 30 de octubre de 2026. Con esta conmemoración, FIG Editores reafirma su compromiso con la publicación y difusión de la literatura guatemalteca y centroamericana, así como la preservación de la memoria histórica a través de los libros. Para Mayacat, informando desde los territorios, Carolina Sinay.
4: Continuamos con más información. Vamos a hacer un nuevo contacto con el departamento de Sololá porque hay inconformidad con el retraso en una obra vial. La información desde Radio La Voz de Atitlán es presentada en los idiomas maya, tzotzil y español a cargo de la periodista Berta Damián.
3: La Comisión Ciudadana por la Transparencia denuncia públicamente el incumplimiento del cronograma del proyecto rural hasta la Iglesia Alfa y Omega en el Cantón Xochivoy contrato la empresa y Comaya que establecer un plazo de 4 meses. Habrá que publicar jueves 14 de octubre. En el municipio de Santiago Atitlán, Sololá, la Comisión Ciudadana por la Transparencia denunció públicamente el incumplimiento del cronograma de ejecución y el proyecto de mejoramiento de la calle, el cual abarca desde Bangurar hasta la iglesia Alfa y Omega del Cantón Xochivoy, cabecera municipal de Santiago Atitlán, donde el contrato firmado entre la municipalidad local y la empresa constructora Icomaya establece un plazo de 4 meses para la entrega total de la obra. Sin embargo, a punto de concluir el primer mes, los informes técnicos señalan que la obra presenta retrasos considerables, como el levantamiento del adoquín que debió concluir del 5 de octubre y la fase que aún no inicia, con fases programadas desde el 12 de octubre, como el levantamiento de banquetas, reposición de materia granular, colocación de adoquín decorativo, bordillo, prefabricación, brocales, que muestran un cero avance visual, donde mencionan que hasta la fecha la municipalidad ha desembolsado 1.413.583.43 de la empresa contratista en concepto del 20% del anticipo de la obra, por lo que los fiscalizadores comunitarios exigen agilizar los labores. Esto publicaron en su página oficial de Facebook la noche del jueves 14 de octubre. Informando desde los territorios para el noticiero Mayacat y Radio La Voz de Atitlán, Berta Damián.
4: Vamos con más información. Este 14 de octubre, la diputada Sonia Gutiérrez Raguay sostuvo una citación con la Policía Nacional Civil y personal de la Oficina del Procurador de los Derechos Humanos para indagar sobre los acontecimientos que ocurrieron recientemente en el Pilar 1 en San Juan Zacatepeques, donde las comunidades denuncian abuso de parte de las autoridades y señalan que la Policía Nacional Civil está protegiendo intereses de una empresa. Vamos a tener la información en el siguiente reporte que preparó el periodista Marco Hernández. Adelante, sala de redacción.
0: Trexa no debe de entrar más al Pilar. Es propiedad privada y eso quedó claro también.
5: Posibles abusos de la fuerza policial en hechos ocurridos el 28 y el 30 de septiembre.
9: Actualización del caso Trexa. La Policía Nacional Civil rindió cuentas ante la ciudadanía guatemalteca y justificó su accionar, calificado como abuso de autoridad, en contra de la comunidad El Pilar 1 San Juan Zacatepeques. La tarde del pasado miércoles 14 de octubre, autoridades de la Policía Nacional Civil, PNC, Procuraduría de los Derechos Humanos, PDH, alcaldes indígenas auxiliares del Pilar 1 y organizaciones de sociedad civil acudieron a una reunión de citación convocada por la diputada Sonia Gutiérrez Raguay. La diputada, atendiendo al clamor popular de la población y en su calidad de intermediadora, buscó cuestionar a las autoridades policiales sobre su accionar de carácter represivo contra la comunidad los pasados 28 y 30 de septiembre del 2026. Los comunitarios denunciaron con evidencias que la PNC, en protección de la empresa transnacional transportadora de energía eléctrica S.A. Trexa, ingresaron a la comunidad en horas de la madrugada y lanzaron gas lacrimógeno, incluso contra mujeres, niños y ancianos. Uno de los comunitarios que acudió a la citación mencionó que ya han presentado las denuncias correspondientes, pero que aún no hay respuestas.
14: Este caso en especial del abuso de autoridad cometido en la Policía Nacional Civil, tenemos evidencias físicas, videos y pruebas donde podemos demostrar lo que hemos dicho. Hemos presentado las denuncias en las instancias correspondientes y que al momento todavía no ha habido respuesta.
9: El accionar de la PNC en dicho caso fue porque la Corte de Constitucionalidad emitió un amparo provisional en favor de Trexa y contra el presidente Bernardo Arévalo, contra el ministro de Gobernación Marco Villeda y contra el director de la PNC David Boteo. Uno de los comunitarios indicó que la resolución de la CC estableció que la PNC debía velar por habilitar el bloqueo de caminos o carreteras públicas, primero con diálogo y de haber problemas con acción, pero que para ello debió existir una orden de cualquiera de las tres autoridades contra las que se planteó el amparo. Indicó también que el agente de la PNC, Selvin López, quien inició los diálogos en aquella madrugada del 28 de septiembre, le dijo a la comunidad que actuaba amparado en la resolución de la CC a favor de Trexa, pero que la resolución en ningún momento contemplaba desalojarlos forzosamente ni violentamente de la comunidad, más aún siendo una comunidad privada donde los comunitarios cuentan con sus títulos de propiedad ancestral. El subdirector de la PNC, Esvin Jacinto, justificó el accionar de la PNC en respaldo de la resolución de la CC.
14: La Policía Nacional Civil únicamente se limita a darle cumplimiento al amparo otorgado a esta empresa denominada Trexa. Trexa solicita el amparo para que se garantice el tendido de la línea de transmisión. Menciona las cruces y menciona este lugar específicamente en el sector conocido como la máquina finca de Pilar San Juan Zacatepeques. Esta es la primera base que nosotros tenemos, que es el expediente 66-38-2016. Me permito leer, que dice, asuman acciones en las que, a la vez que se garanticen los derechos antes relacionados, también se observen los derechos de todas las personas en el territorio nacional, específicamente en el sector conocido como la máquina finca del Pilar. Esa es parte de la base que nos lleva a nosotros a acompañar a Trexa para esa situación.
9: La diputada Sonia Raguay comentó luego de la citación.
5: un proyecto que no es nuevo. Por años hemos conocido la conflictividad que ha generado la imposición del proyecto de Trexa a nivel nacional, derivado a que no fue sujeto a consulta y que hay muchas dudas en el otorgamiento o la adjudicación de muchas licencias que operan impunemente en las comunidades. Por lo tanto, las comunidades reaccionan frente a posibles ilegalidades. Hoy, el motivo de la citación era conocer posibles abusos de la fuerza policial en hechos ocurridos el 28 y el 30 de septiembre, donde pudimos constatar por las declaraciones que el subdirector manifestaba, que en realidad deja mucha preocupación, que fue lo que yo pedí dos cosas. La primera es que sí se revisen los protocolos de intervención de los agentes de la Policía Nacional Civil ante este tipo de actuaciones, porque hablan de que se sustentan de una resolución provisional emitida por la Corte de Constitucionalidad a favor de la empresa, pero no establece taxativamente algunos actos que nos parece que sí son sujetos de revisión. La segunda, las declaraciones también, que muchas veces dan lugar a entender que las fuerzas policiales con una resolución provisional se vuelven al servicio de las empresas, y eso no es así. Eso creo que son aspectos que el mismo ministro de Gobernación tiene que revisar, porque no es posible que estemos a servicio de ciertas empresas vulnerando los derechos de los ciudadanos. Al procurador de los derechos humanos pues estamos pidiendo que emita una resolución de carácter moral, verificando todos esos extremos, porque sí hay posibles abusos de autoridad que tienen que quedar establecidos.
9: Finalmente, el abogado Ramón Cadena, que acompaña a la comunidad, insistió que Trexa también debe ser citada y rendir cuentas a la sociedad.
0: Es primera vez que yo veo a la Policía Nacional rendir un informe a la sociedad civil. Además, recibir recomendaciones claras y estar sujeta a un proceso penal. En segundo lugar, yo diría que a quien hay que traer aquí como seguimiento es a Trexa. Estaba viendo la resolución de la CC que tiene un trámite de seguimiento. Trexa tiene que venir aquí, dar su explicación sobre el caso. Creo que quedó claro para todos que la Policía Nacional Civil no está actuando en base a una ley, en base a una resolución legal, legítima. Está actuando en base a una ilegalidad. Está actuando en base a una empresa que le pide cosas ilegales. Trexa no debe de entrar más al Pilar. Es propiedad privada y eso quedó claro también. Están esperando para después, para hacer una citación a Trexa. A Trexa hay que traerla aquí a este salón y la diputada debería de firmar, debería de hacerle preguntas a Trexa como entidad privada también. La comunidad está asustada, obviamente, porque todas las noches se espera que va a volver a venir, la policía va a entrar, va a afectarnos, están intranquilos y creo que eso va a continuar. Si no hay algo que pare a la empresa, que pare a la Policía Nacional y que la PDH que actúe de conformidad con la ley a favor de la gente.
9: Para el noticiero Mayacat, Marco Hernández informando desde los territorios.
4: La problemática de la llegada de los megaproyectos y la vulneración de los derechos de las comunidades no es temática exclusiva de este territorio. También ocurre en otras latitudes de Abyayala, de América Latina, y lo vamos a conocer a través de un enlace internacional que haremos con nuestras compañeras de la red de periodistas JUNAOG, la red de comunicadoras indígenas JUNAOG, quienes se encuentran participando en el primer encuentro internacional de mujeres indígenas y campesinas en Chiapas, México. Vamos a trasladarnos hasta ese territorio. Bienvenida a la periodista Beatriz Huachaj de Radio Nahual Estéreo.
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7: Chiapas, Rech, México, Rumas, la red de comunicadoras indígenas JUNAOG, Siquital Chpamuawe, Naber, Kojib, Chechwe, Ij, Rechwejos en semana, Rumas, la Katakitzihonem, la Kachil, Altomap, Rech, la red. Nos encontramos en Actial, Chenaló, Chiapas, México, por el primer Encuentro Internacional de Mujeres Indígenas y Campesinas en Defensa del Territorio, la Vida y los Derechos Humanos. Nos encontramos como Red de Comunicadoras Indígenas Junaoj, estamos participando. El día de hoy nos encontramos con Lourdes Tzoc Ramírez, directora de Radio Nahual Estéreo y de la Red Junaoj, su sentir participando en este primer encuentro.
8: Sakir chiwech y bueno gel le kita taber rech mayakat rumal le kotun sashik le tsobah rech hung na oh kochi tajen kakel hujuntak tobanem kechle ishokib. Una buena mañana para cada uno de ustedes quienes están en sintonía a través de Mayakat. Pues como ya dijo la compañera, hoy nos encontramos en el primer encuentro internacional, ya que hoy estamos conociendo más personas, estamos intercambiando también experiencias. Sabemos que cada mujer tiene su forma de trabajar en su comunidad. Pues es la verdad, es bonito participar en los diferentes espacios.
7: También tenemos a la compañera Neida Solís de la Red Junaoj. Compañera, ¿cómo se siente participando el día de hoy?
10: Bueno, un saludo a quienes escuchan esta transmisión. Debo decir de que este primer encuentro internacional de mujeres indígenas y campesinas en defensa del territorio, la vida y los derechos humanos nos ha permitido poder conocer a otras mujeres de otros países, de todos los países de Centroamérica, como de Brasil y de Bolivia. Y esto nos permite ver que atravesamos problemáticas muy similares, como son las hidroeléctricas, los monocultivos, la contaminación de los ríos, la devastación de la naturaleza, pero también la defensa de los, la urgente defensa de los derechos de las mujeres. Y definitivamente estar acá en Actial, en una comunidad que también es de organización y de mucha resistencia, nos permite poder conectar, poner en común nuestros temas, pero también buscar estrategias y compartir las estrategias que hemos tenido en los territorios para continuar haciéndolo. Y aquí es importante mencionar que la comunicación es esencial dentro de estos movimientos y dentro de esta acción. Habemos varias comunicadoras de diferentes lugares y eso también nos permite y nos ayuda a potencializar nuestras voces, pero también visibilizar las luchas. Ese es mi sentir en este lugar.
7: También tenemos a la compañera Yesenia Amador de Radio Chortí. Compañera, ¿cómo se siente participando en este primer encuentro?
11: Bueno, un saludo para todos los que nos sintonizan. Pues la verdad es una experiencia muy bonita, ¿verdad? Porque, como ya dijimos, es un encuentro internacional donde vienen diferentes personas de diferentes países y tenemos ese intercambio de conocimientos, experiencias. Nos damos cuenta que atravesamos diferentes, algunas similitudes de problemáticas, pero que también hay organizaciones que tienen esa resistencia y luchan para ver el bien común de tanto el ambiente como los derechos de las mujeres.
7: De esta manera estamos participando como Red de Comunicadoras Indígenas Junaoj, aquí en Actial, Chenaló, Chiapas, México, representando nuestra red y las emisoras que integra la Federación Guatemalteca de Escuelas Radiofónicas FEJER, informando desde los territorios. Beatriz Huarchaj de Radio Nahual Estéreo 93.1 FM desde Chenaló, Chiapas, México.
15: Es la hora 11:53 minutos.
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9: Vamos al departamento de Sololá, donde se reportan fallas en el alumbrado público. Vamos a conocer la ubicación a través del reporte que presenta la periodista Maya Tsutujil, Berta Damián.
10: Hagal Coco de Ringal Cantón Panag, que en Cajunca recorrido nocturno, Shinrika jueves 14 de octubre, Banseraka Shikitak, Anakrubnu Kajikalus Takbiek, Banseraka Ishknatak, Kikolahika Focus Katanakchik, Ichka, Nkatsena Nikachik Mentaka Instalar, Habrakajikalus, Chpamkanika Kapunto Sashinkabiek, Ishknatak Ichka, Kinkutu, Kachkaras Autoridades Correspondientes, Kenjumstaha Ichkan Mentaka Instalar, Habraka Sistema Eléctrico. Integrantes del Consejo Comunitario de Desarrollo Cocode del Cantón Panag realizaron un corrido nocturno la noche del jueves 14 de octubre por el sector para verificar deficiencias en el servicio de iluminación pública, atendiendo diversas solicitudes formuladas por los pobladores de la zona. Durante la inspección se constataron múltiples problemáticas, entre las que destacan focos quemados y la necesidad de instalar nuevos puntos de luz en áreas de escasa visibilidad. Ante esta situación, los presentantes del COCODE informaron que los próximos días gestionarán formalmente la solicitud ante las autoridades correspondientes para la reparación e instalación del sistema eléctrico, con el objetivo directo es mejorar la visibilidad nocturna y fortalecer la seguridad de las familias del cantón. Informando desde los territorios, para Noticiero Mayacat y Radio La Voz de Itlán, Berta Damián.
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12: Agenda cultural de Radio Urbana y Radio FEGER. En esta oportunidad tenemos el grato gusto de entrevistar a Patricia García, una de las integrantes del colectivo Huaxactún, quien nos dará sus impresiones en torno al Festival de Piedelana, que en su 18ª edición y que será partícipe de este evento en esta oportunidad, por favor, para el Noticiero Mayacán.
13: Muy buenas tardes para los del noticiero. Mi opinión sobre el festival que organiza el colectivo Pie de Lana y que nosotros vamos a participar con el colectivo
14: Guachacún. 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
13: Es hacer conciencia en todas las personas, es sensibilizar y ver que Guatemala necesita gente que se dedique al arte para lograr un cambio de personas que tengan más sensibilidad y lograr un país mejor.
12: También tenemos el grato gusto de contar la participación de William Enríquez, integrante y fundador del colectivo Pie de Lana, y quien también nos va a vertir su opinión en torno a esta nueva participación. Como ya decíamos anteriormente, en el 16º Festival

0: es la representación de que nos lleva a cabo, ¿no?, para estar engrandeciendo el evento.
1: Hemos transmitido para el noticiero intercultural Mayacat, Francisco Chávez, de Radio Urbana desde los territorios.
2: Hemos llegado al final de esta emisión correspondiente al jueves 15 de octubre de 2026. Le agradece su sintonía el licenciado Walter Cook, director ejecutivo de esta casa de radio. En la conducción y producción le acompañó Juan Pablo Montenegro Rojas junto al equipo de noticias Mayacat. Es un gusto poder acompañarle de lunes a viernes a las 11 de la mañana en horario estelar y en retransmisión a las 2 de la tarde por las frecuencias 107.3 y 107.5 de TGW, La Voz de Guatemala. Nos encontramos nuevamente mañana a través de esta emisión y también agradecemos a las personas que nos acompañaron en esta ocasión por el TikTok.
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0: Es la hora 12:44 minutos.
1: Soy Avelino Chupcal, Maya Kerchi. Pertenezco al equipo de la Red SAG. Pues me quiero sumar a las felicitaciones a Maya Kat, ¿verdad? A sus 22 años de servicio, de comunicar, pasar información, ¿verdad? De los territorios, de las comunidades y el país, ¿verdad? Qué bueno que Maya Kat está llegando a sus 22 años de servicio, ¿verdad? De su aniversario, pues ojalá este trabajo la que hacen ellos, pues también aprovechemos nosotros a nivel de territorio, ¿verdad? Porque es de suma importancia para que sepamos toda esa desinformación que de alguna manera el sistema nos quiere ver desinformado en los territorios. Muchos saludos, Maya Kat, y hay que seguir adelante.
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7: Es la hora 13 en punto.
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0: Es la hora 13:10.
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0: Es la hora 13:30 minutos.
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0: Es la hora 13:34 minutos.
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0: Y para los que no me entendieron, esta es la historia de mi amigo Adalencho, que el otro día la Chepina se le enoja y que le da un puñetazo entre cachete y ojo. ¡Qué bárbaro, compadre!
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0: Es la hora 14 en punto.
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0: La temperatura, 24 grados, 3 décimas.
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2: Código Violeta. En los albores del tiempo, cuando solo existían los sonidos de la naturaleza, nuestras madres inventaron el lenguaje. Poblaron de palabras el mundo, nombraron los amaneceres con sus puestas de luna y los atardeceres con sus exiguos soles. Bautizaron con nombres inéditos a las plantas, los animales, los ríos y lagunas, el mar y las montañas, las playas y desiertos, los nacimientos de agua, el fuego que calienta e ilumina, el viento que todo lo despeina. Crearon rituales sagrados, acompañados de rezo y canto. Reconocieron la gama de emociones humanas y las nombraron todas, desde el primer llanto, la ira, la risa, la tristeza y la alegría, la angustia, la nostalgia, el dolor y los placeres. Desde las sílabas primigenias nos heredaron las lenguas maternas que perviven, con sus claves para dar sentido a la existencia, la bienvenida a cada nuevo ser y la despedida a cada espíritu que viaja al infinito. Con sus códigos de magia nos descubren mundos asombrosos. Con su imaginación infinita nos han contado historias durante mil y una noches, habitadas por seres fantásticos que vuelan en alfombras para alejar los miedos. Nos han arrullado con sus cantos inmemoriales. Pero los patriarcas, que desaparecen todo lo que tocan, nos expropiaron del idioma, legado de las sabias ancestrales. Inventaron los canónicos, reglas y normas que invisibilizan a las mujeres, que aprisionan el habla femenina. Ellas deben sentirse agradecidas, dicen los usurpadores del lenguaje, porque en el universal masculino están incluidas. Como no hay opresión que dure eternamente, las mujeres están recuperando su fuerza creadora y están renombrando el entorno con su palabra violeta. Mi nombre es Ana Silvia Monzón, soy feminista, socióloga, comunicadora y también escribo poesía. Gracias por este espacio para compartir, para contactarnos, para encontrarnos y para tener esta posibilidad de compartir la palabra, ese enorme legado de nuestras ancestras.
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0: Es la hora 14, 11 minutos.
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0: La humedad, 78%. Es la hora 14:23 minutos.
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0: Es la hora 14:30.
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0: La temperatura, 24 grados, 3 décimas.
8: A nombre de la Liga Guatemalteca de Higiene Mental, queremos enviar un fraternal saludo al noticiero Mayacat, que nos ha estado acompañando durante muchos años. Y digo acompañándonos porque me siento incluido, igual que todos ustedes que nos oyen o nos ven en las comunidades a través de todas las radioemisoras de la Federación. Y esto porque en un mundo como el nuestro, donde la posibilidad de tener noticieros objetivos, serios, responsables, es tan precario cada vez, permite valorar con mucha mayor fuerza lo que el noticiero Mayacat hace, ha hecho y va a seguir haciendo por esta vía. Así que en nombre de mi institución, en nombre de la Escuela de Psicología de la Universidad San Carlos y en nombre del mío propio, Maco Garavito, les deseo una muy grande celebración y de verdad que sepan que con nosotros siempre van a contar para lo que necesiten, para que este esfuerzo se pueda mantener por mucho tiempo más. Felicidades.
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0: Es la hora 14:32.
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10: Tal como soy, desperté recorriendo mil caminos, pero cada camino, cada vereda, subían y bajaban, mostrándome en ocasiones el paraíso y en muchas más el purgatorio. En instantes fui feliz, otros más lloré. En ocasiones entregué todo mi ser y en muchas más el egoísmo tomó posesión de mí. Construí un mundo de mentiras y me ahogué en mis verdades. Nadé hacia lo imposible, volé hacia mis sueños, mas sucumbí a mi realidad. Tejí cada anhelo con hilo invisible, saboreé el amor y eructé dolor. Amé sin límites, me enamoré una y mil veces. La desilusión fue mi compañera, la risa fue mi escudo y el valor para conocerme salió de mis entrañas. De igual manera me he traicionado tantas veces como las estrellas en el infinito. Y aquí estoy, con ganas de volver a intentar, de vivir, de amar y, ¿por qué no?, de volver a llorar. Pero sin cambiar nada, pues lo vivido es mi orgullo, seguiré siendo tal como soy.
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1: La humedad, 82%. Es la hora 14:42 minutos.
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0: La temperatura, 22 grados, 4 décimas.
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2: Viento que te llevas todas las cosas. Viento que te llevas todas las cosas. Sopla en mis palabras tristes. Sopla en mi trémula voz y hazla llegar al lugar donde ella se encuentra, al sitio remoto donde sus ojos se posan y sus manos se encuentran con tu apacible toque. Llévate mi voz y en tus susurros llévale los sueños que me quedan, las esperanzas que fenecen. Hola, mi nombre es David Galicia Ardón, así me pueden encontrar en redes sociales y envío un fraterno saludo a todas las personas que nos están escuchando y a quienes viven y disfrutan la poesía.
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0: Es la hora 14:50 minutos.
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0: Es la hora 15 en punto.
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0: Es la hora 15:10.
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2: Sonido del agua, poco a poco me duermo entre tu arrullo. Tanca, en cada marzo hay algo en mí que florece formando versos. Tus ojos, si me vieran, tal vez lo notarían. Hola, mi nombre es David Galicia Ardón, así me pueden encontrar en redes sociales y envío un fraterno saludo a todas las personas que nos están escuchando y a quienes viven y disfrutan la poesía.
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1: Es la hora 15, 17 minutos.
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Como si esta temporada de no verme te hubiera sorprendido a vos también. 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Yo nostalgio, tú nostalgias, y cómo me revienta que él nostalgie. Tu rostro es la vanguardia, tal vez llega primero, porque lo pinto en las paredes con trazos invisibles y seguros. No olvides que tu rostro me mira como pueblo, sonríe y rabia y canta como pueblo, y eso te da una lumbre inapagable. Ahora no tengo dudas, vas a llegar distinta y con señales, con nuevas, con hondura, con franqueza. 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

0: Es la hora 15, 25 minutos.
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1: Es la hora 15:30 minutos.
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1: Es la hora 15:32 minutos.
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0: Es la hora 15:40 minutos.
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El chirrido de un insecto protestó en los matorrales y una araña grande como el haz de una hoja de arce contemplaba fascinada al que irrumpiera en su telar.

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2: Es la hora 15, 49 minutos.
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1: Es la hora 15:57 minutos.
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6: Es la hora 16 en punto.
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10: ¿A quién podría llamar? 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

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Podremos decir.

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2: Es la hora 16, 5 minutos.
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0: Es la hora 16, 11 minutos.
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2: Momentos. Buscando entre mis escombros encontré tantos recuerdos, creyéndolos olvidados. Disfruté verlos de nuevo y robaron mi sonrisa. Por momentos los ojos se aguaron con tristeza, pero ya no con dolor. Y eso que es parte de mi pasado, hoy en día me tiene de pie. Ahora comprendo que valió la pena bajar esas tantas libras por días de no comer. Que la almohada fue tantas veces mi cómplice confesora. Me escuchó sin juzgar. Acogió mi pecado y acarició mi cabello, logrando adormecer mi inquietud. Que las noches hincada de rodillas, llorando de incertidumbre y sin fuerza, me hicieron más humana. Y aunque no todo es perfecto, el sol sale todas las mañanas, con ese brillo, con ese calor, quemando y dejando correr el sudor por mi frente, permitió que su luz me hiciera sentir viva. Sin quitarle supremacía a la luna, con esa oscuridad que atrapa, siendo ella tan bella, tan mística, acompañada de pequeños cometas de luz que a mi parecer son diminutos, pero a la vez son tan grandes, cuando han secado mis lágrimas. Escucharon musitando mi dolor en plena noche, con el viento rozando mis mejillas, y viendo mi cuerpo semidesnudo, no me juzgaron, solo me acogieron en mi dolor, de cómo esas estrellas fugaces se llevaron mis deseos consigo, alimentando mi esperanza. Solo me resta decir que la vida ha sido perfecta. Entre las respuestas que se me han dado y los silencios que me han acompañado, han convertido mi monotonía en recuerdos, en experiencias que ahora me tienen viva, atenta y más humana.
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5: 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Por ti adelanto trecho a lo que falta en tono y canto,

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Esta es la historia de un hombre cualquiera que una tarde marchita de domingo, pegado al transistor, sufre y espera que den el resultado.

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3: Es la hora 16, 24 minutos.
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1: Mucho gusto, estoy acá, soy Mirna Ramírez del Movimiento de Mujeres con Poder Constituyente y expresamente estoy para dar una felicitación a la red Mayacat, que tiene 22 años y que los cumplirá el 15 de noviembre. 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FEJER, a donde que ha logrado establecer esta red de Mayacat, ha impulsado, digamos, que hombres, mujeres, jóvenes principalmente, puedan tener la voz que siempre a las comunidades indígenas y a las mujeres el sistema nos ha quitado. Así que, pues, muchas felicitaciones al equipo, que sigan, que esos 22 años se multipliquen y que tengamos siempre comunicación en todo el país, pero principalmente en las comunidades.
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4: Bienvenidas y bienvenidos, amigas y amigos de la FEJER, a un nuevo Mucho de qué hablar, este programa de entrevista variado, en donde abordamos temas de memoria, temas de coyuntura, política, defensa del territorio, defensa de derechos humanos, entre muchos otros temas. También hablamos de arte. Este Mucho de qué hablar es especial porque vamos a combinar dos temas. Recientemente también hicimos esta misma dinámica con el cantautor guatemalteco Fernando López. En esta oportunidad vamos a conversar con FAMDEGUA, la Asociación Familiares de Detenidos y Desaparecidos de Guatemala, FAMDEGUA, y específicamente su Escuela de Memoria y Arte. Hoy vamos a combinar estos dos temas que en Guatemala resuenan mucho: memoria histórica y arte. Vamos a estar hablando sobre un festival artístico que va a haber mañana con una temática política muy interesante. Para ello tengo aquí en la cabina a dos amigos muy especiales en esta oportunidad: Alejandra Cabrera y Paulo Estrada, ambos de la Asociación Familiares de Detenidos Desaparecidos de Guatemala, FAMDEGUA. Bienvenidos, Paulo y Alejandra. Muchas gracias por compartir la información de lo que va a ocurrir en horas posteriores, en horas recientes en Guatemala, y para que usted, amiga y amigo, esté bien atento. Paulo y Alejandra, primero que nada quisiéramos conocer un poco del trabajo de FAMDEGUA en un contexto como lo es Guatemala. ¿Qué hace FAMDEGUA? Bienvenidas.
5: Buenas tardes, muchas gracias, Maquito, muchas gracias a FEJER y a todas sus repetidoras. Buenas tardes a la audiencia. Pues, a ver, FAMDEGUA es una asociación de familiares de personas detenidas desaparecidas. Tenemos más de 32 años de trayectoria de búsqueda de nuestros familiares desde el día 1 en que nos fueron arrebatados por fuerzas del Estado, por el Ejército de Guatemala. Y a lo largo de esos años, pues, sobre todo las personas que iniciaron esta búsqueda, nuestros fundadores y fundadoras, las mujeres buscadoras, que ahora se habla mucho de ese tema en Latinoamérica, pero nosotros tenemos ese legado, esa trayectoria de las mujeres buscadoras desde los años 80, que empezaron a exigir, a demandar en ese momento la devolución o la aparición con vida de nuestros familiares, y posteriormente, pues, según las informaciones que se fueron dando, pues ya asentamos la idea, la verdad de que nuestros familiares habían sido ejecutados de forma extrajudicial, y la demanda se convirtió en la recuperación de los restos de las personas que tanto amamos. A lo largo de estos años, FAMDEGUA se ha dedicado a esa búsqueda incansable, pero también a la búsqueda de la verdad, de nombrar estos hechos atroces que vulneraron los derechos de miles de guatemaltecos y de guatemaltecas en el marco del conflicto armado interno, y que Hemos acompañado también procesos de en casos legales, de distintos casos que se han dado en el territorio nacional, y también, pues, sobre todo, buscar la justicia, la verdad de qué pasó. Y es así ese trabajo colectivo y ese transitar a lo largo de esto de más de 3 décadas y más de 4 décadas desde la desaparición de nuestros familiares, que ha ido permeando, que se ha ido informando la sociedad sobre estas políticas de erradicación de personas por pensar distinto, por distintas razones, porque, digamos, están los genocidios étnicos, que ya fue condenado 2 veces en Guatemala, pero también está a todas esas personas que fueron erradicadas, algunas desaparecidas, otras ejecutadas, otras aún se encuentran en el exilio, por pensar distinto, por sus ideas, por los anhelos del buen vivir, porque al final las personas, nuestros familiares y muchas personas a lo largo del país lo que buscaban era condiciones de vida digna para todas y para todos. Y pues el trabajo nuestro es en esos 3 ámbitos, en la búsqueda de restos, en la búsqueda de la verdad y por supuesto en la búsqueda de la justicia.
4: Siempre recorre un escalofrío escuchar, recordar lo de que sucedió en el conflicto y que a raíz de toda esa brutalidad ocurrida surgen movimientos, surgen fuerzas como esta. Muchas gracias. Alejandra, Paulo, ¿cómo describirías el trabajo hoy en día de Famdegua después de consolidado todo este trabajo, toda esta búsqueda? ¿Cómo, en términos generales, cómo describirías hoy Famdegua?
0: Yo creo que Famdegua, bueno, primero muchas gracias por la invitación, por estar aquí, Macu, siempre gracias, nos has abierto las puertas y todo, y a la audiencia, pues buenas tardes. Yo creo que Famdegua, pues, ha tenido que evolucionar, digámoslo de esta manera, a los cambios que también ha tenido la búsqueda de justicia y de nuestros desaparecidos a lo largo de más de 30 años, como decía Alejandra. Famdegua, pues ahorita, pues está dirigida por una segunda generación. Eso también marca los impactos de la guerra del terrorismo de Estado. Somos una segunda generación que también está sufriendo los impactos de la guerra. Aunque hayamos sido chiquitos, siempre tenemos algunas enfermedades que se van asentando. Tenemos este fin de semana, tuvimos la pérdida de Elisa Mesa, una hermana muy querida a la cual dedicamos también nuestro trabajo de esto que estamos haciendo, de esta propuesta de arte también, y pues de que pues somos una segunda generación que estamos buscando y dándole seguimiento al trabajo que empezaron las señoras y los señores que empezaron a buscar. Creo que también, como somos una segunda generación, hemos tenido también el privilegio de poder haber sido también resguardados un poco de los impactos de la guerra, y pues hemos logrado también tener algunos aprendizajes que nos permitan también entender la guerra desde otro lado. De esa cuenta es que viene también esto que estamos haciendo de resignificar lo que es justicia, de resignificar este andar, y también de dar a conocer ese trabajo histórico, porque no hay ningún país en Latinoamérica que tenga los alcances y los resultados que ha tenido la búsqueda de justicia por las mujeres que fundaron el GAM, Famdegua, Conavigua y otras organizaciones de víctimas. Solo Famdegua ha efectuado más de 165 exhumaciones y ha recuperado más de 1.800 osamentas, de las cuales el 35% han sido reconocidas, identificadas y devueltas en un proceso de inhumación y de dignificación de su nombre y de reparación. Esto creo que también evidencia la carencia del Estado, de que no es el Estado el que lo está haciendo, hemos sido las víctimas. O sea, estas 8.000 osamentas, 6.000 osamentas que reporta la FAFG que ha recuperado, o sea, no es porque el Estado ha tenido la buena voluntad de decirnos en dónde están, ha sido una lucha permanente también para romper el pacto de silencio. Creo que también el mensaje que estamos enviando desde Famdegua es de que la promesa de amor por la que nuestras mamás, nuestros papás salieron a buscar a nuestros ausentes, digamos, a nuestros arrebatados, pues también trasciende fronteras, trasciende generaciones, y pues sí que nosotros creo que lo hemos dejado claro en las audiencias que hemos tenido, de que pues somos la otra generación, somos los hijos y las hijas, y estamos dispuestos a continuar exigiendo que nos digan en dónde están y quiénes fueron. Creemos también de que esta lógica de la resignificación de la justicia, de la resignificación de la búsqueda, tiene un objetivo que es romper un silencio que se nos impuso a través de querer cuidar a las nuevas generaciones, sin darnos cuenta que estábamos olvidando cómo se transmite la memoria también, por querer cuidar a nuestros nietos, nietas, digamos, dirían las personas fundadoras, hubo un vacío generacional. Entonces también esta resignificación nos pone a nosotros en un papel de bisagra. Nosotros estamos abriendo una puerta entre una generación que está arriba de nosotros, digamos, que tiene más de 60 años, que vivió el conflicto desde un punto, y nosotros entre los 60 y 35 años andamos, que vivimos desde un punto de una violencia que fue heredada, estamos diciéndole a los más jóvenes también qué pasó. ¿Por qué? Porque los abuelos les da miedo dañar a sus nietos contando qué pasó, pero es necesario contar eso, porque también tenemos que preguntarnos qué es lo que tenemos que recordar. ¿Cómo hacemos que la gente recuerde y continúe algo si no lo vivió? O sea, ¿cómo rompemos esas barreras y cómo esto se puede resignificar en una exigencia de justicia cuando el sistema de justicia no depende de las víctimas? Entonces también tiene un sentido de darle una transformación a la exigencia de justicia, y creo que ese es donde está ahorita Fandegua, tratando de resignificar procesos que las niñas nos enseñaron a caminar. Fandegua tiene sentencias emblemáticas, el caso Paredes Chehuén, el caso de las dos R's, tiene denuncias, casos emblemáticos, Creo en Paz, Diario Militar, y otros casos que tiene también investigación que demuestran también lo que lograron las señoras. Entonces, ¿cómo hacemos que estos retrocesos en el contexto actual no nos caigan a nosotros como víctimas con la responsabilidad de que fallamos? No, o sea, es algo que no controlamos. Entonces, también la justicia, ¿para quién y desde quién? ¿Cómo la miramos? ¿Qué es importante para una persona? ¿Qué es importante para una generación? ¿Y qué es importante para la sociedad en común, en general, ¿no?
4: ¡Qué fuerte! ¡Qué interesante esta situación de ser generaciones bisagra! ¿Cómo le ayudamos a las nuevas generaciones, verdad? Desde también lo que nos dejaron nuestros padres, nuestros abuelos. Y es también bien interesante esto que ha dicho Paulo, de que los gobiernos en realidad no se han interesado, no han hecho el trabajo, y este mensaje cala más aún cuando los guatemaltecos y guatemaltecas estamos de frente a un nuevo proceso electoral. Hay que ver a las y los candidatos que se están postulando. Es muy interesante, dirían que ningún gobierno se ha interesado desde finales de la guerra, en la guerra. Ningún gobierno se ha interesado por este trabajo de las osamentas, del esclarecimiento.
0: Digamos, yo creo que la propuesta 3590 lo evidencia. Fueron 900 reuniones con los legisladores durante 4 gobiernos, 5 gobiernos, y nunca se aprobó. Entonces, no está en la agenda de los gobiernos actuales la búsqueda de los desaparecidos, a pesar que haya un decreto legislativo que obligue, que urge que los vayan a buscar. Y que afirma que son 45,000. No ha habido voluntad política. En este gobierno han habido avances, pero esperamos que en el siguiente gobierno, como bien lo decís tú, no caiga todo, digamos.
4: Muy bien. Y me llama también poderosamente la atención un mensaje que emitió Alejandra. ¿Quiénes padecieron la muerte, las masacres, las desapariciones, buscaban condiciones óptimas de vida y por esa razón fueron asesinados, y esa condición no ha cambiado? Se sigue en la misma condición en Guatemala, los defensores de derechos humanos siguen en esa misma condición. Y es muy interesante porque ustedes no solo abogan por sus familiares, ahora están abogando por los desaparecidos en general de Guatemala, ¿verdad?
5: Así es. En ese sentido, pues sí, como ya mencionó Paulo, nuestro compromiso es un compromiso de amor eterno por nuestros familiares, pero nuestro compromiso de búsqueda es por los 45,000. Y va más allá y trasciende las fronteras, porque, bueno, los casos como ustedes o tú sabrás, en Latinoamérica, por ejemplo, estos casos no pasaron solamente en Argentina, no pasaron en Chile. Había un relacionamiento internacional en donde algunas personas fueron capturadas, ejecutadas, desaparecidas en otros países, y Guatemala no es la excepción. Tenemos además estas redes de alianzas, hacemos un trabajo de acercamiento con otras mujeres, grupos de mujeres buscadoras, otros grupos de personas buscadoras en Latinoamérica y en otros países del mundo. Entonces, nuestro compromiso, sobre todo, es ese compromiso de amor eterno de seguir buscando a nuestros familiares. Y a veces, pues, nos mencionan o nos preguntan, miren, lo pasado ya es pasado, ¿por qué no le dan vuelta a la página? ¿Por qué no se olvidan todo? Y yo pregunto a las personas que me interpelan con esa pregunta, si a ti te arrancaran de tu hogar, de tu familia, de tus brazos a una persona que amas, ¿acaso dejarías de buscarla? Y nosotros no vamos a dejar de buscar a nuestros familiares y no vamos a dejar de buscar a esas 45,000 personas detenidas, desaparecidas. Ya Paulo te daba un dato de cuántas personas solo Fandegua ha recuperado para devolvérselas a su familia. Y para nosotros es fundamental no solo la recuperación de las personas que nos hacen falta. Hay algo muy importante en nuestra lucha y que también es parte de nuestro compromiso innegociable y férreo, que es la no repetición. Desgraciadamente, siguen habiendo desapariciones de distintas índoles, personas que emigran, trata de personas, mujeres, casos de feminicidios, de femicidios, según el país en donde nos encontremos, de niñez desaparecida. Hay casos todavía de digamos, había mujeres que fueron capturadas estando embarazadas y esos niños no fueron asesinados en su mayoría, muchos fueron vendidos de forma ilegal. Fueron traficados y esas personas tienen nuestras edades y están descubriendo que su origen es de Guatemala o de otros países de Latinoamérica y del mundo. Entonces, lo que nosotros buscamos también con toda esta lucha es que no se repita, porque pues los impactos son muy duros y por eso se habla de que el delito de la desaparición forzada tiene dimensiones muy grandes. Porque abarca no solo a la persona detenida desaparecida, sino a su entorno, a su familia y generaciones y la sociedad. Exacto. Tal vez no estamos viendo esto como sociedad, pero Guatemala es el resultado de lo que esas políticas de erradicación de personas sembraron en esta sociedad. Y tú bien lo mencionabas, ahorita pues se acercan las elecciones, pero mucho de este capital político que hay y de la oferta política que hay es el resultado de que estas personas que anhelaban, que sabían que eran estadistas, que eran ideólogas, que eran artistas, que eran poetas, que eran organizados en las asociaciones estudiantiles, hayan sido truncadas sus vidas y sus carreras políticas y su incidencia para que este país fuera distinto. Y por eso es que realmente estamos como estamos. Entonces, la labor es muy grande y el compromiso es para que otras generaciones no tengan que vivir lo que nosotros nos tocó vivir y que nos obligaron a vivir.
4: Contundente llamado, y esas nuevas generaciones y sus familiares, también sobrevivientes de la guerra, Paulo y Alejandra nos están escuchando por toda Guatemala. En el norte del país, a través de Radio Utancaje, en Poptún, nos están sintonizando. En el oriente de Guatemala, a través de Radio FM Tierra, Radio Chortí, en Jocotán, en Alta Verapaz, a través de Radio Tezulutlán Estéreo, Estéreo Gerardi, en Sololá, a través de Radio La Voz de Atitlán, en Santiago, y Radio Nahual Estéreo, en Nahualá, en Quetzaltenango, a través de Radio Balam Estéreo en Cabricán y Radio La Voz de Colomba en Colomba, Costa Cuca, Quetzaltenango, solo por mencionar a las afiliadas. Tenemos un mensaje para ustedes en nuestra transmisión de Facebook. Osvaldo Enríquez Contreras comenta: felicitaciones a los familiares de Fandegua, cuenten con mi apoyo y asesoría legal gratuita. Yo vine a ser a la organización desde la ruptura con el GAM, con el Grupo de Apoyo Mutuo. Hay un comentario en nuestra transmisión, a la gente le interesa mucho este tema. Y uno de los temas que también queremos tocar hoy es el arte. Tú lo acabas de mencionar, Ale. También hubieron artistas y hay artistas que surgieron también desde esas masacres en el conflicto. Mañana aquí en la ciudad de Guatemala habrá una actividad muy interesante y muy puntual que va a abordar la justicia para artistas y poetas del conflicto armado interno. Esto ha sido organizado por la Escuela de Memoria y Arte de Fandegua. Quisiéramos que nos comenten un poco sobre la actividad. ¿Está abierta al público? ¿Qué horarios va a tener? ¿Y cuál es la razón de ser de esta actividad?
0: Bueno, pues sí, la Escuela de Memoria y Arte nace pues en ese cambio generacional. Nace en el cambio generacional con la necesidad de hablar qué hacemos después de que el caso de Diario Militar fue judicializado. Pues el caso es bastante grande, pues hubieron una serie de encuentros con otros colectivos, con otros familiares, y empezamos a preguntarnos lo que decía anteriormente, ¿va? O sea, ¿qué es esto, no? O sea, ¿qué es la justicia? ¿Qué depende de la justicia? Y nos pusimos a pensar que la mayoría de las personas que estábamos ahí en algún u otro momento de nuestra vida, de nuestros procesos personales, habíamos, pues nos habíamos expresado de alguna manera artística. Entonces salió que en los mismos encuentros aparecía que llegaba un nieto y daba los resultados copiando. Claro. O unas señoras decían, vamos a hacer una obra de teatro de 2 minutos para decir cuál es el resultado de lo que nos duele. Entonces empezamos a darnos cuenta que lo utilizábamos, era un elemento que utilizábamos continuamente. Y de esa cuenta pues empezamos también en un proceso de revisión de lo caminado. Las señoras, pues que las nuevas generaciones vieran también qué se hacía, cómo inició esto, como bien decía el compañero, pues cuando inició Fandegua, cómo inició, por qué inició, o sea, qué es lo que pasó para poder entender y poder caminar hacia adelante. De esa cuenta, pues empezamos junto con Fernando López, que estuvo aquí hace unas semanas, estuvimos en un proceso de pues también de hacer una revisión de las investigaciones que ya teníamos y empezar a tratar de hacer jornadas de análisis y de ejercicios de memoria para poder también pues demostrar que también la expresión artística durante el conflicto armado interno fue catalogada como una herramienta de las organizaciones revolucionarias para la captación de cuadros para los fines revolucionarios. Y esto hizo que incluso en los cables de la National Security Archives, que los cables de la Embajada de Estados Unidos, empezaron a aparecer entre nuestras investigaciones que decía de que estaban poniéndole mucha atención a todos los eventos culturales de 1980. ¿Por qué? Porque decían de que en esos eventos había mucha captación de jóvenes y se mandaban mensajes. Y entonces empezamos a buscar nuestros archivos y empezamos a encontrar que la misma dirección de... No, el Departamento de Investigaciones Técnicas, el famoso DIT, que pues ahí pues, nuestros padres pasaron por la cárcel clandestina de ahí, en el diario militar, pues evidenció que era parte del circuito clandestino de detenciones. Pues empezamos a ver que empezó a perfilar gente que daba comentarios públicos sobre la importancia del arte. Y empezamos a ver que se generaban documentos oficiales en los cuales las personas que tenían alguna expresión artística pudieron haber sido identificadas, perseguidas, vigiladas y en muchos casos desaparecidas, ejecutadas o obligadas a irse al exilio. Hay casos emblemáticos, Otto René Castillo, Alay de Fopa, Roberto Obregón, Luis de León. O sea, son personas que pues que eran conocidas por estar en el medio artístico y que fueron desaparecidas o ejecutadas, ¿no? Desde la época de los 60, lo que también nos marca que la política estatal de desaparición forzada y de terrorismo de Estado pues empezó también en los 60. No es algo que se hable de que solo un periodo, fueron 36 años de terrorismo de Estado. Y esto nos empezó a dar también elementos para decir, bueno, podemos decir ahorita con todo lo que ha avanzado Guatemala, como lo hemos dicho, Guatemala es pionero en sentencias de graves violaciones a derechos humanos. En Guatemala no hay justicia de transición porque no tuvimos transición, estamos juzgando desde nuestro Código Procesal Penal Ordinario y eso no se ha logrado en otros lugares. O sea, siempre ha habido una jurisdicción especial, nosotros no la tenemos, sin embargo tenemos desaparición forzada, genocidio, apropiación de menores, tenemos violencia sexual, o sea, hemos logrado probar el terrorismo de Estado. Entonces tenemos suficiente jurisprudencia para decir que muchas de las personas que están en nuestra investigación, que mañana vamos a dar los resultados, que es el objetivo, junto con Fernando López, que nos ha acompañado en esta investigación, y él lleva su proceso también investigativo sobre rescate de la memoria artística, pues podemos decirles, miren, estas personas fueron víctimas del terrorismo de Estado también por su expresión artística, no solo por tener una militancia política revolucionaria, sino que también porque su arte fue catalogado como un acto subversivo. Y ese es el resultado de lo que vamos a presentar mañana, que va a ir acompañado de Fernando López en su concierto. Pero también queríamos sacarlo, no solo en el conservatorio. ¿Por qué? Porque mucha gente que fue detenida, desaparecida o ejecutada, el arte o la expresión artística que tenía y expresaba era en los mercados, era en la terminal, era en la parada del bus, era en lugares populares y públicos. O sea, y esto es lo que nosotros logramos tener de investigaciones que se ha hecho Fandegua. Aparte están todos los artistas de los pueblos indígenas que tal vez no hay un registro, porque entró en un caso de genocidio a lo largo, pero que era el que hacía la música cuando salían a hacer algún tipo de acto, que era en ese momento ya era considerado subversivo, porque rompía, porque no estaba dentro de la estructura cultural de los militares. Entonces, eso es importante, era un blanco del ejército, ¿no? Y las actividades...
4: Gracias, Pablo. Gracias, Ale.
5: Pues no sé si los podemos invitar oficialmente.
4: Es el momento cabal para una invitación a esta actividad interesante, Justicia Estética para Poetas y Artistas.
5: Así es, pues nos complace mucho y agradecemos este espacio para poder hacer la invitación oficial a todo el público que nos acompañen mañana a partir de las 5 de la tarde. Vamos a estar el nombre del... el parquecito. Vamos a estar ahí a partir de las 5 de la tarde y luego a las 6:15 ingresamos al conservatorio para escuchar esta dedicatoria, este acto de memoria, de reivindicación, de dignificación, de nombrar a aquellas personas que nos fueron arrebatadas por su arte. Y sobre todo este contexto que tú nos mencionabas hace un momento, Maco, sobre que vienen las elecciones y esta tendencia regresiva en Latinoamérica y en el mundo. Imaginemos, y que pegan tanto, ¿verdad? Que la gente pide mano dura, que pide es que nos hace falta un fascista o un dictador para que se solucionen las cosas. Pero yo le pregunto a la gente, imaginemos que un día desaparezca la música. No es solo la persona, sino su arte. Que un día no tengamos ya música, que la música se olvide, que no exista, o que la tengamos internalizada pero no la podamos escuchar porque se nos prohíbe, o que un día desaparezcan los libros o desaparezcan las letras. Porque esto es lo que trae el fascismo. Y por eso son castigos ejemplares que se llevaron a estos artistas, para decir a otras generaciones que la cultura, que el arte no es la vía, porque solo también tenemos que estar viendo hacia abajo, obedeciendo, sin ser incómodos, sin ser molestos, cuando Guatemala tiene una gran diversidad de pueblos, de expresiones, de personas, y todas estas son válidas y merecen dignidad y merecen respeto a sus derechos humanos. Y todo esto lo vamos a platicar mañana en esta actividad. Así que esperamos que nos acompañen, es un acto de memoria, pero también es un momento para disfrutar de la música, de lo que vamos a tener, de los artistas que nos acompañan, del gran cantautor Fernando López, y que las personas pues abracemos el arte, pero también abracemos la memoria y recordemos y dignifiquemos a las personas que nos fueron arrancadas y que este público que nos está escuchando, a lo mejor las personas, no vamos a alcanzar a nombrarlas a todas, pero las personas que nos están escuchando, sé que conocen de casos de aquellas personas que escribían o que tocaban en la banda del pueblo o que fueron desaparecidas o que tuvieron que ir al exilio o fueron asesinadas. Entonces, este momento es para esas personas y para a quienes les hace falta esta sociedad que necesita más arte, más cultura y más expresión libre.
4: Mañana será un día muy interesante. Me parece que esto es algo sin precedentes, hablar sobre los artistas, porque se ha hablado incansablemente y se va a hablar incansablemente de los desaparecidos, detenidos y desaparecidos, masacrados, del conflicto armado interno, pero de los artistas específicamente, me parece que es de las primeras ocasiones que va a surgir y con tal contundencia, mañana es una oportunidad muy importante para el pueblo guatemalteco, el poder asistir a esta actividad. Ahora voy a recordar los horarios y los lugares, pero tenemos otro comentario en nuestra transmisión de Facebook. Anabela Jiménez les comenta: gracias a Famdegua Guatemala por seguir siempre siendo faro en la búsqueda de nuestros familiares desaparecidos. Anabela Jiménez, gracias, amigas y amigos, por comentar, por compartir estas informaciones. Recordamos los lugares en que va a ser. Aquí tengo el flyer. 5 de la tarde, todas las actividades se van a desarrollar en la zona 1, ¿verdad? 5 de la tarde, actividad artística y exposición de fotos de Mauro Calanchina, Parque José Batres Montúfar, Tercera Avenida, Quinta Calle de la zona 1. A las 6:15 se va a ingresar al consejo Conservatorio Nacional. A las 6:30, un performance multimodal. A las 7, el concierto de Fernando López. Y a las 8:30 se va a cerrar la actividad. Todas y todos invitados. Es gratuito, ¿verdad?
0: Totalmente gratuito.
4: Muchas gracias a ambos, muchas gracias por su guía, por sus palabras. El tiempo en radio lamentablemente es muy corto y hay mucho de qué hablar en este tema. Pero esperamos tenerlas y tenerlos de nuevo aquí porque es importante. Y los análisis que ustedes tienen para compartirle a la audiencia, de verdad que los queremos tener aquí, por favor. Y gracias por recordar también la memoria de las y los hermanos que recientemente se han ido. También queremos dedicar este mucho de qué hablar a la memoria de la compañera María Elisa Mesa Paniagua, quien recientemente pues trascendió, una luchadora también incansable de la búsqueda de justicia y que también tuvo un papel importantísimo en el esclarecimiento del caso de Diario Militar, 3 familiares de ella detenidos, desaparecidos. Así que muchas gracias, Fandewa. Muchas gracias a ustedes. Gracias, Juan Pablo Montenegro, desde Controles. Marco Hernández les acompañó. Nos encontraremos en una próxima.
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0: Gracias,
1: Buenas
0: Juan Pablo.
1: tardes.
0: Gracias,
1: Buenas
0: Juan Pablo
1: tardes.
0: Montenegro, desde Controles.
2: Digamos, dirían las personas fundadoras, hubo un vacío generacional. Entonces, también esa resignificación nos.
3: Que nos obligaron a vivir.
2: Había mucha captación de jóvenes y se mandaban mensajes, y entonces empezamos a buscar.
0: Muchas gracias a usted.

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2: Es la hora 17, 11 minutos.
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1: Preciso tiempo. Necesito ese tiempo que otros dejan abandonado porque les sobra o ya no saben qué hacer con él. Tiempo en blanco, en rojo, en verde, hasta en castaño oscuro. No me importa el color, cándido tiempo que yo pueda abrir y cerrar como una puerta. Tiempo para mirar un árbol, un farol, para andar por el filo del descanso, para pensar qué bien hoy no es invierno, para morir un poco y nacer enseguida, y para darme cuenta y para darme cuerda, preciso tiempo, el necesario para chapotear unas horas en la vida y para investigar por qué estoy triste y acostumbrarme a mi esqueleto antiguo. Tiempo para esconderme en el canto de un gallo y para reaparecer en un relincho y para estar al día, para estar a la noche, tiempo sin recato y sin reloj. Vale decir preciso, o sea necesito, digamos me hace falta, tiempo sin tiempo.

0: Es la hora 17:19 minutos.
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2: Código Violeta. En los albores del tiempo, cuando solo existían los sonidos de la naturaleza, nuestras madres inventaron el lenguaje. Poblaron de palabras el mundo, nombraron los amaneceres con sus puestas de luna y los atardeceres con sus exiguos soles. Bautizaron con nombres inéditos a las plantas, los animales, los ríos y lagunas, el mar y las montañas, las playas y desiertos, los nacimientos de agua, el fuego que calienta e ilumina, el viento que todo lo despeina. Crearon rituales sagrados, acompañados de rezo y canto. Reconocieron la gama de emociones humanas y las nombraron todas, desde el primer llanto, la ira, la risa, la tristeza y la alegría, la angustia, la nostalgia, el dolor y los placeres. Desde las sílabas primigenias nos heredaron las lenguas maternas que perviven, con sus claves para dar sentido a la existencia, la bienvenida a cada nuevo ser y la despedida a cada espíritu que viaja al infinito. Con sus códigos de magia nos descubren mundos asombrosos. Con su imaginación infinita nos han contado historias durante mil y una noches, habitadas por seres fantásticos que vuelan en alfombras para alejar los miedos. Nos han arrullado con sus cantos inmemoriales. Pero los patriarcas, que desaparecen todo lo que tocan, nos expropiaron del idioma, legado de las sabias ancestrales. Inventaron los canónicos, reglas y normas que invisibilizan a las mujeres, que aprisionan el habla femenina. Ellas deben sentirse agradecidas, dicen los usurpadores del lenguaje, porque en el universal masculino están incluidas. Como no hay opresión que dure eternamente, las mujeres están recuperando su fuerza creadora y están renombrando el entorno con su palabra violeta. Mi nombre es Ana Silvia Monzón, soy feminista, socióloga, comunicadora y también escribo poesía. Gracias por este espacio para compartir, para contactarnos, para encontrarnos y para tener esta posibilidad de compartir la palabra, ese enorme legado de nuestras ancestras.
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2: Es la hora 17:31.
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0: Es la hora 17:38 minutos.
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1: Es la hora 17:46.
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0: Es la hora 17:58 minutos.
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2: Viento que te llevas todas las cosas. Viento que te llevas todas las cosas. Sopla en mis palabras tristes. Sopla en mi trémula voz y hazla llegar al lugar donde ella se encuentra, al sitio remoto donde sus ojos se posan y sus manos se encuentran con tu apacible toque. Llévate mi voz y en tus susurros llévale los sueños que me quedan, las esperanzas que fenecen. Hola, mi nombre es David Galicia Ardón, así me pueden encontrar en redes sociales y envío un fraterno saludo a todas las personas que nos están escuchando y a quienes viven y disfrutan la poesía.
0: Es la hora 18 en punto.
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